Garabato, lo encuentro ubicado en Benito Juárez Poniente número 210, Colonia Centro, en Altamirano, y sesiona de 8 a 9:30 de la noche. El grupo Sendero de Vida en calle Andrés Figueroa Poniente número 4, Colonia Berto Castillo, también en Altamirano, y sesiona de 8 a 9:30 de la noche, de lunes a domingo. El grupo Solo por Gratitud en la avenida Pun Garabato Poniente número 605, Colonia Centro, también en Altamirano, y sesiona de lunes a sábado de 8 a 9:30 de la noche. Y el grupo Tanganguá, allá en la localidad de Tanganguato, lo encuentro ubicado en Avenida Lázaro Cárdenas, a 80 metros antes de llegar al centro de salud, barrio Las Calaveras. Sesiona de lunes a sábado con un horario de 8 a 9:30 de la noche. Son los grupos que se puede acercar, no tenga pena, hombre o mujer o cualquier preferencia sexual, lo estaremos esperando. Gracias por permitirnos estar con ustedes y agradecemos infinitamente el espacio brindado al gerente Víctor Manuel Acosta Borja y a nuestro profesional aliado arquitecto Mario Jiménez Sánchez por permitirnos estar con ustedes el día de hoy, y los estaremos con ustedes en 15 días, el grupo del Distrito Noveno, y dentro de 8 días el Distrito 18 de aquí de Coyuca de Catalán. Gracias, que Dios los bendiga. Ahorita tarde.

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1: Claro que sí, ya estamos por acá de regreso. Los saludamos hoy en este día lunes, iniciando la semana. Hoy lunes 11 de mayo, saludando a todos ustedes que están laborando, están muy activos en esta tarde laborando. A todos ustedes que están en casita descansando, ya regresaron de la chamba, están en familia conviviendo, disfrutando este día lunes 11 de mayo. A todas las mamás voy a felicitar, a todas las mamás en su día. El día de ayer, domingo, festejamos a mamá. Y hoy lunes también vamos a festejar a mamá. Hay que festejar a mamá todos los días. No solamente esa fecha. Así es. Hay que festejar a mamá todos los días. Hay que hacerla sonreír, más sonrisas que mejor, más sonrisas que hacerla enojar. Así es. No hay que darles disgustos a mamá, no hay que hacerla enojar. Hay que darle muchas risas. Así es, que sea feliz, que esté siempre contenta. Hay que tener siempre contenta a mamá y no enojada. Hay que festejar a mamá todos los días. Así es. Pues un saludo para todas las mamás de toda la región de la Tierra Caliente y de todo el mundo. A todos ustedes que nos están acompañando en sintonía en nuestra página de internet, en redes sociales. La página es www.rtg.com.mx. Ahí está la página. Te invitamos a que nos escuches vía internet en redes sociales. En RTG Radio 820 Coyuca de Catalán, experiencia radiofónica total. Te doy a conocer los números telefónicos aquí en cabina para que te pongas en contacto con nosotros a los teléfonos 767-67-521-39, línea directa aquí en cabina. Así es, para que nos llames y solicites tu canción de tu banda favorita. Vamos a iniciar con el programa al ritmo de la banda, con pura música de banda para disfrutar en este día lunes, iniciando la semana. A todos ustedes que cumplen años hoy en este día, muchas felicidades, que se le estén pasando de maravilla, de lo mejor, en compañía de toda la familia, de todos sus seres queridos. Hay que festejar también, celebrar nuestro cumpleaños, porque uno no cumple años todos los días, así es que hay que festejar. Todos los cumpleaños hay que festejarlos, hay que pasarla bonito, hay que estar felices siempre, contentos, emocionados, hay que vivir la vida al máximo. Así es. Pues un saludo para todos ustedes que nos están acompañando. Los invitamos a que nos acompañen con la programación musical hasta las 10 de la noche con la programación. En RTG Radio 820 Coyuca de Catalán te saluda Patti Ramírez y vamos a iniciar con música de bandas. Tenemos mucha música que proyectarles en esta tarde. Tenemos mucha música de banda. Tenemos quebraditas de bandas, bandas con música del género musical, quebraditas. Tenemos bandas con música ranchera para cantarla, para disfrutarla en esta tarde. Son las 6 de la tarde con 17 minutos, excelente tarde. Un saludo para todas las mamás que todavía hoy en este día lunes están festejando el Día de las Madres, y les voy a decir por qué. Allá en Ciudad Altamirano, que yo fui, que me enteré, y bueno, yo también estuve festejando el Día de las Madres, allá en las escuelas secundarias, en la José Inocente Lugo, allá en Ciudad Altamirano, hoy estuvieron festejando a las mamás, y en la técnica, en la secundaria técnica José Vasconcelos Calderón, número 3, en Ciudad Altamirano, también estuvieron festejando a mamá el día de hoy. Su servidora anduvo allá festejando el Día de las Madres, y también en el kinder, en la Amalia Solórzano, allá en Ciudad Altamirano, también festejaron a mamá el día de hoy. Muchos festejos todavía hay para mamá, muchos festejos para celebrar. Y el día de mañana, martes 12 de mayo, estarán celebrando el Día de las Madres el municipio de aquí de Coyuca de Catalán. La presidenta Sveidy Echeverría estará festejando a todas las mamás del municipio de aquí de Coyuca de Catalán, a todas las mamis ahí en el Zócalo de aquí de Coyuca de Catalán. Así es que mamás, vayan y disfruten el evento, disfruten su festejo del Día de las Madres. Todavía hay festejos para celebrar a mamá. Así es que a mamá hay que festejarle, hay que celebrarle todos los días. Un saludo para todos ustedes en esta tarde y vamos a continuar con música. Tenemos mucha música en esta tarde para saludarlos, para complacerlos, para felicitarlos. Así es, pues vamos con banda, música de banda. Solicita tu canción favorita de tu banda favorita, envíanos un mensaje de texto al teléfono 767-106-3693. Ahí está el teléfono para que se pongan en contacto y nos envíes un mensaje de texto. Con gusto te saludamos, te felicitamos. El teléfono aquí en cabina, teléfono directo 767-67-521-39, línea directa. Así es que ponte en contacto con nosotros y solicita tu canción de tu banda favorita. Así es, vamos a continuar con más música. Son las 6 de la tarde con 20.

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Claro que sí, pues ahí acabamos de escuchar a la banda El Recodo de Don Cruz Lizárraga con esta bonita canción que se llama Seis Pies Abajo. Bonita canción para cantarla y disfrutarla. A todos ustedes que me están sintonizando en redes sociales, en la página de internet www.rtg.com.mx. Ahí está la página, te invitamos a que nos sintonices en redes sociales. Y continuamos escuchando más música de la banda El Recodo de Don Cruz Lizárraga y con esta canción que se llama Acábame de Matar.

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0: Así es, acabamos de escuchar esta bonita canción. Esta canción se llama Una Aventura, con la banda La Costeña y con la voz del Coyote. Para todos ustedes en esta noche, son las 7 de la noche con 14 minutos. Excelente noche y nos vamos a un breve corte y regresamos con más música de tu programa Al Ritmo de la Banda. No le cambies de frecuencia, sigue en el 820 Coyuca de Catalán, experiencia radiofónica total.
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1: Claro que sí, pues ahí acabamos de escuchar a Moy Bobadilla con esta bonita canción que se llama Tus Mentiras, para todos ustedes que nos están sintonizando en la frecuencia 820 Coyuca de Catalán, experiencia radiofónica total. Son las 7 de la noche con 25 minutos. Excelente noche para todos ustedes que nos están sintonizando en la página oficial de internet www.rtg.com.mx. Les saluda Pati Ramírez en esta noche de este día, lunes 11 de mayo, felicitando a todos ustedes que cumplen años. Muchas felicidades. Y vamos a continuar con más música. Tenemos mucha música que proyectarles en este programa al ritmo de la banda. Con pura música de banda, solicita tu canción de tu banda favorita y con gusto te complacemos, te felicitamos. Solo tienes que marcar a los teléfonos que están aquí en cabina disponibles, el teléfono 767-67-521-39, línea directa, y nos vamos a con más música para seguir cantando, bailando y disfrutando de la programación musical. Y nos vamos a escuchar esta bonita canción que ya tenemos por acá lista, esta canción que se llama La Chica del Este, con el grupo Brindis.

Claro que sí, pues acabamos de escuchar esta canción de la banda Machos y esta canción se llama Tres Minutos. Para todos ustedes en esta noche llegamos a la parte final de este programa musical al ritmo de la banda, saludando a todos ustedes que nos están acompañando en sintonía en redes sociales, en la página oficial www.rtg.com.mx. Los invitamos a que no le cambies de frecuencia, que sigas con nosotros. Vamos a dejarlos con las noticias conducidas por Manuel Díaz Valderas. No te pierdas este noticiero estatal para que esté más informado de todo lo que pasa en el estado de Guerrero. Las noticias a las 8 de la noche y regresamos con la programación musical a las 9 de la noche. Te saluda Patti Ramírez. 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

0: ¿Qué tal? ¿Cómo están? Es un gusto iniciar la semana con todos ustedes aquí en RTG Noticias. Gracias por acompañarnos. Les saluda Manuel Díaz Valderas hoy lunes 11 de mayo del año 2026. Tenemos mucha información importante para que se quede con nosotros y nos siga a través de nuestras redes sociales en Facebook y en YouTube. Nos encuentran como RTG Noticias o RTG Radio y Televisión de Guerrero. También nos pueden ver y escuchar en la página web que es rtg.com.mx. Y agradecemos a toda nuestra audiencia que nos sigue por las diferentes estaciones de radio, así como también por el sistema de cable en Iguala. Vamos con esta información de esta situación que pues a muchas familias afectó en Chilapa. Alrededor de casi 100 personas, estamos hablando de casi 100 personas, pues fueron desplazadas por integrantes de la delincuencia organizada. Felipe Zorita nos informa.
1: Unas 96 personas han sido desplazadas en los últimos días de comunidades de la Montaña Baja ante incursiones armadas de miembros de un grupo delictivo que opera en la región, reveló el subsecretario de Desarrollo Político de la Secretaría General de Gobierno, Francisco Rodríguez Cisneros. El funcionario estatal aclaró que hasta el momento no existen reportes oficiales de personas privadas de la vida ni desaparecidas en las localidades asoladas por la delincuencia de los municipios de Chilapa de Álvarez y José Joaquín de Herrera, y aseguró que las autoridades estatales mantienen un proceso de diálogo, atención y acompañamiento con las familias afectadas.
2: Vamos a trabajar para que puedan retornar a sus hogares y que puedan rehacer su vida en esta zona de la Montaña Baja.
1: Destacó además la participación de la Secretaría de la Defensa Nacional y subrayó la importancia de la colaboración de los gobiernos municipales en las acciones de prevención y atención social en la zona. Asimismo, reiteró el llamado a las autoridades municipales para sumarse de manera activa a la atención de este conflicto. Con base a los recorridos y patrullajes en la zona referida, Rodríguez Cisneros reconoció que militares y agentes policíacos han reportado viviendas abandonadas y diversos hallazgos derivados de la situación de violencia continua registrada desde hace 5 días. El Consejo Indígena y Popular de Guerrero, Emiliano Zapata, denunció en un comunicado que este fin de semana se registraron ataques armados contra viviendas de poblados de Tula y Sistolán, así como el lanzamiento de artefactos explosivos en la localidad de Acahuahuetlán mediante drones. RTG Noticias, Felipe Zurita.
0: El gobierno de Guerrero continúa con las acciones de atención integral, seguridad y acompañamiento social a las familias desplazadas en la región de la Montaña Baja tras los hechos de violencia. En coordinación con el gobierno de México y las instituciones que integran la Mesa para la Construcción de la Paz, dan seguimiento a esta situación. Durante la conferencia matutina, la presidenta de México, Claudia Sheinbaum, confirmó que la Federación trabaja de manera conjunta con las autoridades estatales para atender esta situación que afecta a comunidades de Chilapa.
3: Soy el secretario de Seguridad y junto con la Secretaría de Gobernación estamos trabajando ahí para poder proteger a la población.
4: ¿De qué manera les va
3: a... Pues primero hay que entrar en contacto con ellos, ver lo que está ocurriendo, ver en qué lugares, y con la presencia de la Guardia Nacional y al mismo tiempo con la atención a estas familias desplazadas, pues ayudar a que puedan regresar a su lugar de origen.
4: Muchas gracias.
3: Y mientras tanto darles protección.
0: Y Tula es una de las comunidades afectadas por esta situación y ahí habitantes pidieron ayuda al gobierno de México ante la agresión que han perpetrado algunos grupos criminales. Este es el reporte.
1: En medio de la crisis de violencia y desplazamiento que viven en comunidades de la Montaña Baja de Guerrero, familiares de personas refugiadas de la comunidad de Tula, en Chilapa, difundieron un llamado de auxilio dirigido a las autoridades federales y estatales, donde manifiestan temor por la seguridad de mujeres, niñas y niños que permanecen resguardados en aquella zona.
5: Que sí, nos están matando, nos están acabando. ¿Y saben por qué? Porque no quisimos ser carne de cañón. Solo por eso, ese fue nuestro único delito.
1: El mensaje fue hecho público a las afueras del Palacio de Gobierno en Chilpancingo. Una joven indígena señaló que las familias desplazadas sobreviven en condiciones precarias y dijo que no ha llegado ayuda de manera efectiva, como lo informó el gobierno federal este lunes, a las comunidades afectadas. Relató que muchas de las personas refugiadas se dedican al campo y a la venta de hierbas medicinales, por lo que no cuentan con recursos económicos para abandonar su patrimonio. En el mensaje, la joven pidió la intervención directa de la presidenta Claudia Sheinbaum Pardo y de las autoridades de seguridad al asegurar que continúan escuchándose detonaciones de arma de fuego en la zona. RTG Noticias, Felipe Zurita.
0: Bueno, así las cosas allá en Chilapa, y bueno, seguiremos muy pendientes de las acciones que esté llevando a cabo el gobierno para poder recuperar la paz en esa zona de Guerrero. Mientras tanto, le comento que sigue dando de qué hablar el tema de Atenango. Ahora fueron asesinados dos familiares de personas que están reportadas como desaparecidas, y vamos con el reporte de nuestro compañero Raimundo Ruiz, nuestro corresponsal en la región.
6: La Fiscalía General del Estado de Guerrero informó de la detención de una tercera persona más vinculada con la desaparición de las 7 personas en la comunidad de Apanguito, municipio de Atenango del Río. La detención se llevó a cabo cuando autoridades de seguridad y Procuración de Justicia implementaban operativos relacionados con la búsqueda y localización de 7 personas desaparecidas. Durante los recorridos, el detenido, al notar la presencia de las autoridades, intentó huir. Sin embargo, fue alcanzado metros adelante y tras realizarle una inspección, se le localizó una mochila que en su interior llevaba 35 bolsas de plástico con sustancias con características propias de la droga conocida como marihuana. De acuerdo con las investigaciones, el detenido presuntamente se encuentra relacionado con las actividades delictivas en la zona. Por otra parte, se dio a conocer de manera extraoficial por parte de pobladores que fueron asesinadas 2 personas familiares de los 7 desaparecidos en la comunidad de Apanguito. Varios sujetos armados dispararon contra una vivienda de uno de los familiares de los desaparecidos, y fue ahí donde asesinaron a 2 personas. Hasta el momento, las autoridades no han dado a conocer mayores detalles sobre este hecho. RTG Noticias, Raimundo Ruiz.
0: Vamos ahora con este caso en Taxco. La Mesa de Coordinación para la Paz va a proponer al nuevo secretario de Seguridad de este municipio.
6: El presidente municipal de Taxco, Juan Andrés Vega Carranza, informó que el ex titular de la Secretaría de Seguridad Pública de Taxco, Ofelio Romualdo Aguilar, le recibió su renuncia porque fue rotado por el gobierno del estado para otras tareas de seguridad por pertenecer al cuerpo de la Secretaría de Seguridad Pública del estado de Guerrero, por lo que dio a conocer que será la Mesa de Coordinación para la Paz de Guerrero la que designe al nuevo titular de la Secretaría de Seguridad Pública de Taxco. Mientras tanto, la seguridad está en manos del estado y la Federación.
7: Fue un acuerdo que se tuvo con el gobierno del estado cuando el decreto en el que encontramos la Secretaría de Seguridad Pública del municipio de Taxco, pues terminó. Fue de esta manera en la que el capitán Ofelio Romualdo Aguilar Carmona tomó la Secretaría de Seguridad Pública del municipio de Taxco. Han hecho cambios, no solo en Taxco de Alarcón, lo hemos visto en Acapulco, en Chilpancingo, en algunos otros municipios, y esto es parte de la estrategia del nuevo secretario de Seguridad del gobierno del estado, que también tiene algunos meses que fue puesto en este cargo.
6: Expresó que son temas que se han venido dando en varios municipios de Guerrero con el cambio de mandos de seguridad. RTG Noticias, Raimundo Ruiz.
0: Bueno, y en Acapulco se llevó a cabo una protesta contra una funeraria. Vamos con los detalles.
8: Familias que contrataron servicios funerarios y de sepultura con La Galloso protestaron en las oficinas de esta empresa. Denunciaron que desde el huracán Otis, una parte del panteón Valle de la Luz está en malas condiciones y hasta el momento no los atienden. Son más de 40 familias afectadas, ya que hay hundimientos, una barda colapsada y deslaves de tierra. Uno de los afectados, Noé Arrioja Román, exige una solución al problema.
9: En enero, con el temblor, hubo como un socavón en 2 tumbas. Prácticamente uno va y pisa ahí y se hunde. Entonces, lo que hicieron ahorita, o para nuestra sorpresa, en esta fecha del 10 de mayo, acordonaron el área y ya no nos permitieron el acceso.
8: Las familias que adquirieron gavetas y terrenos en este panteón firmaron un convenio donde no se establecía el pago por concepto de mantenimiento. Sin embargo, desde hace 3 años les cobran 500 pesos anuales. Jesús Tirado La Lente, les ha informado Hugo Sandoval Alcaraz para RTG Noticias.
0: Hacemos una breve pausa, volvemos en unos Antes, no le cambie.
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0: Ya estamos de vuelta, gracias por acompañarnos. Vamos con más información para usted. Madres buscadoras de Guerrero pegan fichas de personas desaparecidas en la Fiscalía General del Estado.
1: Madres buscadoras e integrantes del colectivo Guadalupe Rodríguez Narciso realizaron una protesta afuera de las instalaciones de la Fiscalía General del Estado de Guerrero, donde colocaron fotografías y fichas de búsqueda de personas desaparecidas para mantener visibles los casos de sus familiares ausentes. Las manifestantes señalaron que esta jornada se realiza cada 8 días en distintos puntos de Guerrero como parte de las acciones de búsqueda y exigencia de justicia.
2: Con acciones, con investigaciones, con la reconstrucción urgente y competente de los servicios periciales.
1: Durante las actividades, madres y familiares pegaron las fichas de búsqueda sobre una de las bardas del inmueble y reiteraron su llamado a las autoridades a acelerar las investigaciones y fortalecer la atención a las víctimas de desaparición. RTG Noticias, Felipe Zurita.
0: Bueno, y difunden fichas de personas desaparecidas de Colima en Atoyac de Álvarez en este Día de las Madres.
3: Integrantes de un colectivo de familiares de desaparecidos de Colima realizó este fin de semana pega de fichas en el municipio de Atoyac de personas no localizadas en aquella entidad, como parte de una jornada nacional de búsqueda que se sustenta con recursos propios. La integrante de la red de desaparecidos de Colima, Mariana Mendoza, quien es originaria del municipio de San Marcos, de la región Costa Chica, destacó la importancia de visibilizar la problemática de las desapariciones en esta fecha, como el 10 de mayo, Día de las Madres, mediante acciones como esta, la cual realizó junto con sus hijas. La buscadora guerrerense, pero radicada en Colima, dijo que la pega de fichas es una actividad que emprenden en otros estados del país, pero en su caso particular, está con el paradero de su hermano José Enrique Mendoza Flores, desaparecido en el 2021 de manera violenta. Señaló que los trabajos los tienen que hacer los propios familiares y colectivos, ya que no hay una investigación seria por parte de las autoridades federales.
4: Es un dolor muy grande. Yo soy hermana, pero no puedo salir. Entonces yo decidí hoy mi día venir a buscar a mi hermano, así, pegando fichas a mi hermano y el de muchas compañeras.
3: Aseguró que los trabajos de búsquedas independientes de los colectivos han dado resultados importantes, como el hallazgo de una gran cantidad de personas, pero no por el trabajo de las autoridades. Desde Atoyac de Álvarez, para RTG Noticias, Francisco Magaña.
0: Bueno, y en San Luis Acatlán fue localizada una joven de Acapulco que había sido reportada como desaparecida. Aquí la información con mi compañero Víctor Manzanares.
5: La Dirección de Seguridad Pública de San Luis Acatlán confirmó que la menor de 16 años, Sauri N., fue localizada sana y salva este fin de semana en la comunidad de Jolotichán, municipio de San Luis Acatlán, tras una intensa búsqueda y operativos coordinados entre las autoridades locales y estatales. La joven originaria del puerto de Acapulco fue vista por última vez el jueves 7 de mayo, aproximadamente a las 6:30 horas, cuando salió con rumbo a su escuela y quedó de encontrarse con una amiga en la tarde. Desde ese momento, su familia y las autoridades activaron los protocolos correspondientes para su búsqueda a través de redes sociales y plataformas como Facebook. La madre de Sauri N. compartió un llamado urgente solicitando ayuda para localizarla en la página Locatel y en su perfil personal. La publicación rápidamente generó apoyo en la comunidad y alertó a las autoridades sobre la desaparición del adolescente. Tras recibir el reporte, elementos de la Policía Preventiva Municipal

0: Colonia Central de Jolotichán por las autoridades, quienes procedieron a su protección para después ser entregada a sus familiares. Víctor Manzanares, Romualdo, RTG Noticias.
1: Bueno, así las cosas, ¿no? Llama el arzobispo de Acapulco, Leopoldo González González, a un trato justo para las madres del hogar. Vamos con la siguiente información.
2: El arzobispo de Acapulco, Leopoldo González González, hizo un llamado a acompañar con oración, afecto y reclamo de justicia a aquellas madres víctimas de la violencia que padecen el dolor por sus hijos asesinados o desaparecidos.
3: Pedimos al Señor fortalezca en nosotros el compromiso de mirar por ella y le encomendamos a todas aquellas mamás que ya han dejado este mundo. Con nuestra oración, afecto y reclamo de justicia, también hagámonos cercanos a las mamás víctimas de las violencias que sufren el gran dolor de sus hijos asesinados o desaparecidos.
2: En su mensaje con motivo del Día de las Madres, expresó que la maternidad debe ser valorada como una misión de las mujeres, sin contraponerla a su desarrollo profesional, y añadió que el trabajo de las mujeres dentro del hogar debe ser reconocido y valorado.
3: Esta actividad debe ser reconocida y valorada al máximo. La fatiga de la mujer que después de haber dado a luz un hijo, lo alimenta, lo cuida y se ocupa de su educación, especialmente en los primeros años, es tan grande que no hay que temer la confrontación con ningún trabajo profesional.
2: El prelado consideró que la labor de madre debe tener además un reconocimiento económico, al igual que los demás trabajos que se afrontan para mantener a la familia en una fase tan delicada de su existencia. Con información de Maui Ortiz, RTG Noticias.
1: Bien, vamos a enlazarnos en estos momentos con la licenciada Yaretsi Castrejón Guevara, quien es directora de Trámites y Procedimientos de la Coordinación Técnica del Sistema Estatal del Registro Civil. Nos va a hablar acerca de los trámites extemporáneos de nacimiento que se llevaron a cabo en la región de la Montaña Alta. ¿Cómo está? Un gusto saludarle. Buenas noches.
4: Hola, ¿qué tal? Buenas noches, un gusto saludarlo.
1: Buenas noches. Platíqueme sobre esta acción allá en la región de la Montaña. ¿De qué se trata esto de los registros extemporáneos de nacimiento?
4: Sí, sí, mire, los registros o las autorizaciones de registros extemporáneos pues es un trámite administrativo para darles identidad a las personas. En este caso, pues en la campaña que se llevó a cabo en la montaña, pues fue muy satisfactoria en el sentido de que la verdad, pues muchas personas se acercaron en el sentido de que no tenían una identidad. Pues esta identidad se les da la autorización para que ellos puedan entrar a programas, puedan tener un acta de nacimiento, puedan tener diversos programas que maneja el gobierno del estado.
1: ¿Qué tan común es, licenciada, qué tan común es esta situación en nuestra entidad o al menos en la región de la montaña?
4: ¿Perdón?
1: ¿Qué tan común es esta situación que usted me explica de que hay personas que no tienen identidad? ¿Qué tan común es, al menos en la región de la montaña?
4: Pues está muy marginado, totalmente. Tuvimos muchísima demanda. Créame que por más que terminábamos las campañas hasta las 7:30 de la noche, 6 de la tarde, es muchísima la demanda. Nos trajimos trámites, expedientes para poder apoyar a toda la ciudadanía y en su momento serán entregados.
1: ¿Tienen ustedes ya, digamos, un número específico de las personas atendidas durante esta campaña?
4: Pues atendidas y atenciones, cotejos, pues fue un aproximado de unas 600, perdón,
1: sí.
4: Y autorizaciones fueron 480 aproximadamente.
1: Ahora, licenciada, estamos hablando de personas de qué edad que no tienen identidad.
4: A partir de los 8 años en adelante, sí. Mayores de edad, 60, 70 años.
1: a partir de los 8 años, y con base al registro que

0: ustedes tienen en estos momentos, ¿qué edad o qué periodo de la edad prevalece en su en esta campaña que llevaron a cabo en la montaña?
1: Las autorizaciones, ajá, como la ley 356 nos marca, es a partir de los 8 años en adelante. Sin embargo, aparte los oficiales realizaron registros de manera gratuita, de 0 años hasta los 7 con 11 meses.
0: ¿Y estas campañas van a continuar? ¿Solamente se van a llevar a cabo en la montaña o tienen pensado ir a otras regiones?
1: No, por supuesto que no. Vamos a continuar con las campañas. De hecho, tenemos una prevista ya del 25 al 1 de junio en la Costa Chica. Vamos a estar visitando 2 días por municipio, que es Tlacuachistlahuaca, Igualapa, Cuchitán y San Luis Zacatlán.
0: Y las personas que, digamos, no tienen identidad, ¿qué tienen que llevar o cómo se tienen que presentar con ustedes para que puedan tener este registro y de ahí puedan realizar otros procedimientos como actas de nacimiento?
1: Sí, miren, principalmente es la constancia de inexistencia que otorga el oficial del ayuntamiento.
0: Okay.
1: Y las 3 constancias que entrega la Secretaría General del Ayuntamiento, que es constancia de identidad, pobreza y erradicación. Ya son 4 requisitos. Más aparte, alguna acta de uso, una credencial de lector, si alguna vez tuvo una PUR, cualquier otro documento. Prácticamente en esta campaña se está reduciendo, si la ley nos marca 16 requisitos, nosotros los estamos reduciendo a lo que es 7, 8 requisitos.
0: Ok, entonces ¿nos puede repetir la fecha en que se va a llevar a cabo la próxima campaña en Costa Chica?
1: Sí, claro. 25 y 26 serían Tlacuachistlahuaca.
0: Sí.
1: 27 y 28 Igualapa. 29 y 30 en Cuchitán. 31 y 1 de junio en San Luis Zacatlán.
0: Perfecto. ¿Algo más que usted desea agregar, licenciada?
1: Pues pedir el apoyo de poder compartir la información para que todas aquellas personas puedan reunir sus documentos y se nos pueda acercar en su momento en las fechas y días señalados.
0: Perfecto, pues ahí la invitación para todo nuestro público que nos escucha en esos municipios para que si están en estas condiciones vayan primero a hacer el trámite correspondiente a los ayuntamientos y ya con esa documentación pueden ir a asistir a estas campañas que lleva a cabo el registro civil en la entidad. Pues le agradecemos mucho esta información importante y le deseamos mucho éxito en estas campañas que llevan a cabo en favor de la población.
1: Sí, por nada.
0: Vamos a hacer una breve pausa. Regresamos con más aquí en RTG Noticias. No le cambie.

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0: Ya estamos de vuelta, gracias por acompañarnos. Bueno, pues muchas personas acudieron a los panteones con motivo del Día de las Madres a visitar a su mami, que pues ya muchas mamis ya no están, ¿verdad?, con nosotros, pero que recuerdan ese momento bonito, los buenos momentos, los momentos agradables, en fin, y muchas personas acudieron a los panteones. Vamos con el siguiente reporte, donde vimos pues una gran cantidad de personas.
1: Madre, no te alejes, tu vista de nosotros no apartes. Ven conmigo a todas partes y nunca solo nos dejes.
2: Este 10 de mayo, en este lugar se dan los recuerdos más tristes. Es donde nadie preferiría celebrar a las madres. El Panteón Municipal de Las Cruces, como cada año, luce abarrotado de hijos, hijas y familias que vienen a visitar a quien les dio la vida en su lecho de muerte.
3: Pues hoy, desafortunadamente, venimos a visitar a mi mamá, que ya hace 13 años partió de este mundo terrenal. Todos los días y siempre en mi mente y en el corazón. Hoy, desafortunadamente, ya no está con nosotros, pero la recordamos siempre y hoy venimos a eso. Y mientras nos preste vida, la vida, aquí vamos a andar.
4: A mi mamá y a mi abuelita, que pues mi abuelita fue también mi mamá de crianza, pues ahora sí que en este día pues especial hay que venirlas también a recordar, a ofrendarles un poquito del cariño y del amor que recibimos por parte de ellas. Así es, en nuestros corazones, en nuestros pensamientos, en cada anécdota, en cada recuerdo, siempre, siempre están presentes.
2: Algunas recuerdan con cariño cómo eran sus madres en vida.
5: Mi madre, pues, ya tiene aquí 20 años y, pues, venimos como es tradición, ahora sí que a verla, dejarle, aunque sea unas flores, porque, pues, ya ve la economía, ya no alcanza. Bueno, mi madre era una persona muy alegre, le gustaba hacer relajo, contar chistes, jugar con nosotros. Éramos un desmadre total, todos. Y en los festejos, cualquier día, nomás de visita familiar, eran fiestas. Fiestas muy bonitas, por eso las recordamos siempre. Siempre, en cualquier celebración que tenemos, sentimos que está ahí porque hacemos el desmadre que ella hacía.
2: Esta ocasión no fue como en otros años, donde era recurrente la contratación de músicos que interpretaban melodías en vivo. La mayoría de los asistentes recurrió a bocinas portátiles con música que a su ser querido le gustaba. Con información de Maui Ortiz, RTG Noticias.
0: Pues sí, no hay que recordar a las mamás, pero las mamás que ya están en el cielo hay que recordarlas siempre, ¿no? Pero todos los días, ¿no? En su esencia, llevarlas en el corazón, en la mente, siempre, siempre, siempre, ¿no? Y a las que están en vida, hay que apapacharlas, hay que quererlas, hay que consentirlas. Claro, de repente van a aventar la chancla, pero es por nuestro bien, ¿verdad? Por nuestro bien. Y disfrutarlas. Bueno, y el intenso calor que ha estado haciendo en gran parte de Guerrero y no se queda atrás, pues la Costa Grande, desde hace unas semanas, pues obligó a la modificación de los horarios de visita a los panteones este 10 de mayo. En Atoyac, familiares de madres fallecidas comenzaron a visitar los panteones desde el viernes antes de las 11 de la mañana, en que los rayos del sol no son tan intensos, y después de las 5 de la tarde, todo esto para prevenir los golpes de calor, ¿no? Deshidratación. Anteriormente las familias se quedaban hasta mediodía en las tumbas, donde incluso llevaban alimentos. Pero las altas temperaturas y la falta de limpieza, así como mantenimiento previos por parte de la autoridad municipal, sobre todo en el ubicado en el centro, en el panteón que está ubicado en el centro de Atoyac, pues hizo que muy poca gente pues acudiera a los panteones en este Día de las Madres. Bueno, y los restaurantes lucieron abarrotados por el festejo del Día de las Madres. Vamos a conocer más acerca de ello.
2: Como cada domingo, familias completas salieron a disfrutar de los diferentes restaurantes que hay en el puerto de Acapulco, pero esta ocasión fue diferente y con un aforo mayor para celebrar el Día de las Madres.
6: Sí, estamos en el festejo de 10 de mayo. Aquí trajemos a...
7: También ella es mamá.
6: Ajá, o sea, nos andamos festejando aquí, don Jesús nos trajo a desayunar.
7: Ahorita tengo, son seis.
6: Tuvo siete.
8: tuve siete, pero se me falleció uno. Sí, me andan festejando, me andan. Sí, ahorita viene una hija, fue aquí a traer un pastel al Chidawi.
2: Don Jesús Nieves se encargó de consentir a las madres de su familia y exaltar la importancia de estas en el seno familiar.
9: Se merecen eso y más, porque cuánto sufre la madre por tener a un hijo y que le paguemos mal, ¿verdad que no? El privilegio que tiene una madre es que nosotros los hijos seamos agradecidos con la madre, sea como sea la madre. Estamos contentos porque ella nos echó a este bendito mundo. ¿Y cuánto sufrió? 9 meses cargándolo en su vientre. ¿Quién le limpia y todo, el aseo y todo? La madre. Trabaja más la madre que nosotros los hombres. Y estoy muy agradecido por mi madre porque así me crió. Y me dijo, hijo, tú serás siempre el hombre de la casa y serás responsable, no irresponsable. Y estamos contentos con todas las madres, que vivan todas las madres en este su día y que sean felices.
2: Con información de Emma Uy Ortiz, RTG Noticias.
0: Pues sí, digo, a la mamá y al papá, porque ahorita con el Día de las Madres los restaurantes se revienten, con el Día del Padre nada, porque son así, pues. Pero tiene que ser parejito, ¿no? Las mamás hay que cuidarlas, respetarlas. A los papás también hay que cuidarlos, respetarlos, apapacharlos, consentirlos, porque ambos nos dieron vida y educación. Vamos con esto de la venta de los arreglos florales. Fueron entre los regalos más favoritos para llevarle a las mamás en su día.
2: Este fin de semana, la nave de flores del Mercado Central estuvo atiborrada de arreglos florales para festejar a las reinas del hogar. Variedad de precios se pudieron encontrar para regalar un detalle a quienes dieron la vida.
10: Pues hay de todo tipo de arreglos. Ahorita, por ejemplo, que es lo del Día de la Madre, pues arreglos para las madres, hay ramos, hay arreglos. Pero también queremos comentarle que todo el año, por lo regular, siempre tenemos arreglos para también, para cuando hay algún deceso de fúnebres, arreglos fúnebres también vendemos todo el año. Cumpleaños o cualquier cosa tenemos para todo.
2: Los locatarios del Mercado Central coincidieron en que sus precios son iguales de accesibles y sobre todo en estas fechas.
10: Pues fíjense que pues el día del 10 de mayo, la verdad, pues siempre va a ser la mejor temporada para nosotros. Porque cual más le regala a su mamá, a la tía, a la madrina, a la mujer, cual más le digo. No va a ser otra fecha como un 14, que el 14 pues nada más los enamorados.
2: Con información de Maui Ortiz, RTG Noticias.
0: Pues sí, ¿no? Y ahora regálele todo el año, no nada más el Día de las Madres, y ya el día de 11 y 12 ya barre y trapea y ya lava los trastes, ¿no? O sea, es todo el año, tiene que cuidar a su mamá, ayudarla y hasta el final ayudarlas y cuidarlas, porque luego a veces ya nada más las están cuidando para ver si deja herencia, para ver si va a dejar la casa. Eso no es amor, ¿no? Después vamos a tener unas series de reportajes que vamos a hablar acerca de cómo muchas personas terminan su vejez mal, porque los hijos se van y no se preocupan por la mamá o por el papá, ¿no? Bueno, celebran prestadores de deportes acuáticos una bastante buena afluencia en Playa Caleta. Así estuvo Caleta.
11: Prestadores de deportes acuáticos de Playa Caleta celebraron la llegada de turistas en fines de semana, quienes hacen uso de sus servicios y eso les permite cumplir con sus compromisos de pagos. La presidenta de la sociedad cooperativa Cerna Tours, Marisela Jaime Salgado, reconoció que los pagos no esperan y deben hacer su ahorro para los tiempos malos con la temporada de lluvias que están próximas.
12: Pues gracias a Dios, con mucha afluencia. Ha habido varios puentecitos y hemos tenido pues buena afluencia de visitantes todo lo que ha sido los fines de semana. Y la temporada no tan buena, la de Semana Santa, pero ahorita pues ahí nos vamos recuperando.
11: A pesar de que en Semana Santa les afectó el fenómeno mar de fondo, estas últimas semanas han tenido visitantes que hacen uso sobre todo del paseo en banana y paseos de fondo de cristal hacia la isla de la Roqueta.
12: Ahorita, gracias a Dios, sí ha habido un poquito de mar de fondo, pero hemos podido trabajar siempre en coordinación con las autoridades, pues que nos avisan cuando no hay condiciones, simplemente, pues no, a veces solamente trabajamos aquí en Caleta, pero la isla de la Roqueta se cierra. Solamente recorrido turístico y se regresan las embarcaciones.
11: Finalmente, invitó a sus compañeros a continuar ofreciendo un servicio amable y de calidad al turista para que sigan visitando las playas de Caleta y Caletilla. Con información de Magui Ortiz e imágenes de Edwin Zárate, RTG Noticias.
0: Y bueno, pues los fines de semana ha llegado gente a Acapulco a disfrutar del solecito que ha estado bastante intenso, pero vienen a disfrutar de las playas, del mar, de los deportes acuáticos. Sigamos con la siguiente historia.
11: Este fin de semana, la ocupación hotelera en Guerrero alcanzó un nivel del 55.9%. Acapulco es el destino de mayor afluencia turística al llegar a un 61.7% sin que sea un puente largo. Los turistas de la Ciudad de México y de Toluca son los principales visitantes debido a la cercanía con este balneario.
13: Además de las playas, pues por lo regular, pues las playas es a lo que viene uno, a conocer el mar. La gente es amable. Hay mucha gente muy, muy amable.
14: No, ya hemos venido varias veces. Y sí, nos gusta mucho aquí Acapulco. Ay, pues el ambiente y así, la gente es buena.
11: La comida y las playas son sin duda los motivos por los que visitan el puerto. Sin embargo, los entrevistados coincidieron que el trato amable y cálido de los prestadores de servicios es otro factor que los mantiene cautivos en estas playas.
15: Pues bueno, ya son varias ocasiones que hemos venido. Ya llevamos, bueno, es prácticamente cada año. Y por lo regular venimos pues porque nos gustan las playas
16: y el clima, principalmente el clima y las playitas.
15: Pues regularmente después de la playa regresamos a donde nos hospedamos y pues salimos a caminar. La verdad es que está muy tranquilo todo el trayecto de la costera, se me hace muy tranquilo y muy relajado. Pues hasta ahorita nunca nos han tratado mal, siempre todo es hospitalario, entonces sí, no hay queja de nada.
11: También Ixtapa logró un nivel de ocupación del 53.4%, Zihuatanejo un 45.2%, Taxco un 23.4% y La Unión un 33%. Este último destino poco a poco se va posicionando entre los nuevos destinos de playa que ha promovido el gobierno del estado, al igual que otros con vocación turística en la Costa Chica. Con información de Magui Ortiz e imágenes de Edwin Zárate, RTG Noticias.
0: Bueno, vamos a hacer una pausa, volvemos en unos instantes.
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0: Bueno, ya estamos de vuelta. Pues fíjense que aquí pensando en que en el regreso a clases nada más las cosas no salieron bien, ¿no? Estaban proponiendo que se terminaran el ciclo escolar el día 5 de junio y resulta que hasta el 15, o sea, se tuvieron que echar para atrás, ¿no? Después de que les habían dicho que terminaran antes, que por el calor y el mundial, pues no, que hay que terminar el ciclo escolar. Vamos con la información de Betty Galindo.
1: La Secretaría de Educación Pública y autoridades educativas estatales acordaron mantener el calendario escolar 2025-2026 vigente. El término de clases será el próximo 15 de julio y no el 5 de junio como se planteó en días pasados. Durante una reunión efectuada este lunes, se acordó mantener los 185 días efectivos de clases establecidos en el acuerdo publicado en el Diario Oficial de la Federación el pasado 9 de junio de 2025. El secretario de Educación en Guerrero, Ricardo Castillo Peña, confirmó que en la entidad se respetará el calendario oficial.
2: El vigente es el que se publicó en junio del 2025. El ciclo escolar concluye el 15 de julio, ¿sí? Ciclo escolar 25-26 concluye el 15 de julio de 2026.
1: Informó que durante la reunión acordaron que ante circunstancias extraordinarias o condiciones particulares en cada entidad federativa, como las altas temperaturas o la realización del Mundial de Fútbol, podrán realizarse ajustes al calendario escolar siempre que se garantice el cumplimiento del plan y sus programas de estudio. Con imágenes de Ignacio Pérez para RTG Noticias, Beatriz Galindo Matamoros.
0: Pues es que con Mundial o sin Mundial siempre estábamos en las clases. O sea, me acuerdo bien que cuando fue el de México 86, siempre tuvimos clases, ¿no? O cada vez que hay un mundial siempre nada más se pone una tele y ya se salen los maestros y los estudiantes a ver el mundial. No había necesidad de recortar todo el ciclo escolar con esa magnitud, ¿no? Y luego que por el calor también, en la costa siempre hemos vivido con calor. No sé por qué, vaya, cuál era la necesidad o la urgencia de terminarlo antes. Si de por sí creo que tienen las jornadas ahorita deportivas los maestros, ni van a trabajar. Y luego los que andan de paro, pónganse a trabajar mejor, ¿no? Hay que trabajar en favor de las nuevas generaciones y ya. Vamos con este, acuerdan preservar y extender el conocimiento del MEPA como lengua originaria. Virgilio Gil nos informa.
3: Promotores culturales de la región de la montaña presentaron propuestas y acciones para preservar y enseñar, revitalizar las lenguas originarias como el MEPA durante el 131 Congreso Lingüístico MEPA en la comunidad de Tlacotepec del municipio de Tlacuapa. Los más de 200 asistentes resaltaron la importancia de fortalecer las raíces culturales y garantizar el derecho de las niñas y niños a aprender su lengua materna. Estudiantes de la licenciatura en pedagogía participaron también en las mesas de trabajo, especialmente en el tema MEPA como segunda lengua, dirigido a personas cuya lengua materna es el español.
4: La lengua MEPA es muy importante, ese tipo de talleres, ya que nos ayuda a conocer la escritura y la forma de hablarla correctamente. Para las personas que aún no conocen o saben de la lengua, tienen la oportunidad de aprenderlo en ese tipo de talleres. Y para los docentes que en un futuro tienen también la posibilidad de enseñar en la lengua, que es muy importante para todos la conservación de esta cultura.
3: Durante el evento también se realizó la entrega de reconocimientos a facilitadores participantes del Congreso Lingüístico MEPA en la zona escolar 84 nivel primaria, reconociendo su labor en favor de la conservación de la lengua y cultura indígena. Virgilio Gil, RTG Noticias.
0: Oye, pues qué interesante, ¿no? Este Congreso Lingüístico MEPA de la comunidad de Tlacotepec. Ojalá que pudiéramos hacer algo, ¿no? Para promover más el tema de esta lengua. Ojalá que pudiéramos hacer algo. A ver, vamos allá a contactarnos con Virgilio Gil y ver qué podemos hacer para promover más nuestras lenguas originarias. Vamos con la siguiente información. Primera de tres generaciones del Servicio Militar Nacional de 2026 culmina su servicio en Atoyac. Francisco Magaña nos tiene el reporte.
5: Autoridades civiles y militares presidieron este fin de semana en Atoyac la ceremonia de culminación del primer escalón del Servicio Militar Nacional bajo un nuevo esquema implementado a partir de este año que solo tiene una duración de 3 meses. La preparación para los jóvenes conscriptos y mujeres voluntarias está sustituyendo la instrucción que era de 1 año. Los periodos trimestrales permitirán atender a los jóvenes durante 3 periodos al año, con lo que se busca agilizar la liberación de la cartilla militar y que los jóvenes tengan una capacitación en adiestramiento y primeros auxilios, de lo cual dieron una demostración durante el evento. El comandante del 109 Batallón de Infantería, Julio Castro López, destacó que este nuevo servicio militar se adecua a las necesidades de la sociedad y fomentar los valores patrióticos y cívicos mediante la formación de buenos ciudadanos al margen de tentaciones como drogas y delincuencia. El joven conscripto Luis David Busto García aseguró que los miembros de su generación han aprendido a ser humanos con disciplina y responsabilidad.
6: No tendrás nada, absolutamente nada de las drogas. Lo único que lograrás si te mezclas con ellas es desolación, inseguridad, enfermedad y por sobre todo la pérdida de tus seres queridos. Ánimo, amigo y compañero, sigue luchando por ti, porque aunque no lo creas, estarás luchando por tu familia, por tus amigos, por tu médico. Somos soldados del Servicio Militar Nacional. Aquí hemos aprendido también a ser humanos, dentro de la disciplina, de la honestidad, de la responsabilidad, de la lealtad, del valor, del honor, el patriotismo, de la abnegación. Hemos recibido del Ejército esta enseñanza de vida, que con todo gusto y honor la llevaremos como estandarte en nuestras vidas. Somos soldados, y un soldado lucha y pelea por un bien, jamás por un mal.
5: Advirtió que defenderán al país y a aquellos que obstaculizan la nación combatiendo la inseguridad, narcotráfico, corrupción, con su esfuerzo y trabajo. Desde Atoyac de Álvarez, para RTG Noticias, Francisco Magaña.
0: Bueno, tengo este mensaje. Dice, buenas noches, Manuel, me llamo Nayeli Gutiérrez. Por este medio pido apoyo para que la Comisión Federal de Electricidad atienda los reportes. Tengo 2 semanas sin el servicio de energía eléctrica. Cuando llamo al 071, responden que es otra dirección y por eso no han acudido al llamado. El problema es en el condominio A del fraccionamiento Hornos Insurgentes, ahí el llamado a la CFE. Saludamos a Tony Ironman. Vale, que se puso otro nombre, ¿verdad? Tony Ironman. Muy bien. ¿Tenemos el mensaje? Digo, el video de los que se están guameando. A ver, miren, pues resulta que siguen los pleitos de turistas y prestadores de servicios. Esto es en la zona de Papagayo. Se dieron con todo. No hay mucha información. Se habla mucho de que pues de que no querían pagar la cuenta. Otros dicen otras cosas. Lo único que me voy a abocar es a decir que, bueno, la Guardia Nacional tuvo que llegar aquí a poner orden. Podemos observar que aquí no hay consideración, hay niños y no hay consideración. O sea, ahí los adultos deben de poner el ejemplo y arreglar las cosas de otra manera. El problema es que cuando hay un exceso de alcohol, estas cosas se salen de control. Así las cosas. Esperemos que ya no haya tantos pleitos. Si vienen a vacacionar, vacacionen en paz. Prestadores de servicios, hay que buscar algunas maneras para poder conciliar, que no sea con golpes, porque ya parece, esto se está repitiendo constantemente en Acapulco y no es positivo para la imagen del puerto. Nos vamos, gracias, hasta mañana, que descansen.
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Ok, vamos a continuar con más. Melodía de la Meño de la Sierra se llama y se llamó la burra orejona para bailarla. Elisa.

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1: Ok, vamos a mandarle para que siga bailando la gente con mucho gusto, la gente bailadora. Vamos a mandarle, se llama Tamarindo, compa Paulino, dice más o menos así, oiga, alto.

Sale pues. Qué bonito baila, hombre, qué bárbaros. Avanzamos en el homenaje alteños de la sierra, para que sus amigos, servidores de hoy y siempre, laureños de la sierra, con ustedes. Avanzamos, compa.

Claro que sí, pues estamos escuchando a los Altos de la Sierra con esta música sierreña. Esta canción se llama El Camaleón en esta noche, saludando para todos ustedes que nos están sintonizando en la página oficial de internet www.rtg.com.mx, a todos los que nos sintonizan en redes sociales, en diferentes plataformas digitales. Les enviamos saludos a todos ustedes en esta noche, saludando allá para todas las familias de esta bonita región de la Tierra Caliente. Están cenando ya sus sagrados alimentos, buen provechito. Y también vamos a saludar allá para todos ustedes que se encuentran en esta noche laborando, iniciando la semana hoy lunes 11 de mayo, saludando a todos ustedes que se encuentran muy activos laborando, y también para todos ustedes conductores del servicio público muy activos en esta noche laborando, échenle ganas, hay que conducir con mucho cuidado, con mucha precaución, importante para todos los conductores automovilistas como motociclistas, les hacemos la cordial invitación de respetar los señalamientos que hay en carretera, a respetar los semáforos también, a manejar con mucho cuidado, con mucha precaución. Recuerde que alguien lo espera en casa y te invitamos a que no hagas uso de tu teléfono celular cuando vayas conduciendo. Podríamos ocasionar un accidente o tener un accidente. Igualmente, la invitación para todos los conductores motociclistas, utilicen su casco y si lleva acompañante, pues con más razón hay que manejar con mucha precaución, respetar los señalamientos que hay en carretera y no conducir en sentido contrario. Pues un saludo para todos ustedes allá, para todos los conductores que andan en esta noche laborando. Y también vamos a enviar saludos, felicitaciones allá para todos ustedes que cumplen años, están de manteles largos celebrando su cumpleaños hoy en este día, lunes 11 de mayo. Muchas felicidades a todos ustedes, cumpleañeros, cumpleañeras. Les deseamos todo lo mejor de la vida, pásela bonito, disfrute este día especial, este momento especial de su cumpleaños. Que Dios me los bendiga con mucha salud, que es lo más importante en esta vida. Un saludo y también vamos a saludar allá para en esta noche que nos están sintonizando en la página www.rtg.com.mx. A la señora Gregoria Echeverría, aquí en Coyuca de Catalán, mi gente bonita de esta región de la Tierra Caliente, de este municipio de Coyuca de Catalán. Y allá en Ciudad Altamirano saludamos a la señora Lucy Barona. Un saludo también para ella que nos escucha en redes sociales. Gracias por su sintonía. Son las 9 de la noche con 51 minutos y ya casi llegamos a la parte final de este programa musical con pura música sierreña. Así es, pues vamos a saludar también allá para toda mi gente bonita que nos sintoniza en redes sociales. Muchas gracias por su sintonía. Les saluda a su servidora Patty Ramírez y nos vamos a despedir, claro que sí, nos vamos a despedir con una última canción que ya tenemos por acá lista. Esta canción se llama La Yaquecita, vamos a bailarla, vamos a disfrutarla. Esta canción la cantan los Cuates de Sinaloa. Esta canción se llama La Yaquecita. Vamos a bailarla, vamos a disfrutarla, nos despedimos. Yo soy tu servidora Patty Ramírez, buenas noches. Que pasen un buen inicio de semana, pásenlo bonito en familia, convivan, hay que estar siempre felices y contentos, siempre. Así es, un saludo para todos ustedes y buenas noches. Y si Dios nos lo permite, nos escuchamos el día miércoles, este miércoles a las 6 de la tarde. Buenas noches.

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buenos días, mis amigos. Muy buenos días. Estamos con ustedes para llevarles ya nuestra programación de RTG Coyuca de Catalán. Bienvenidos y buenos días. Bienvenidos en una mañanita lluviosa, tenue la lluvia, pero ya nos está lloviendo. Lluviecita muy apacible, pero es una sensación muy agradable de que ya van a empezar las lluvias, ¿verdad? Esta temporada ya empieza y esta lluviecita nos llega.

como una bendición, un alivio a esas altas temperaturas que se han registrado últimamente. Y bueno, pues es el gusto y el placer de acompañarles en este día, martes 12 de mayo. Es Día Mundial del Riñón, Día Mundial del Riñón, y también es Día del Comunicólogo, Día de la Enfermería Internacional. Tres fechas importantes, el Día Mundial del Riñón, el Día del Comunicólogo y Día de la Enfermería Internacional. Pues muchas felicidades para todos ustedes que llevan el nombre Epifanio. Hoy en este día celebramos a San Epifanio o Epifania. Quien lleve estos nombres, muchas felicidades, enhorabuena y que el Creador les bendiga y que tengan un lindo día de cumpleaños. Vamos adelante con nuestro programa. Le invitamos a reportarse. Recuerda que tenemos línea telefónica disponible. Marque el 767-675-2139. Y nos vamos con el mero mero, el maestro Arturo Villela.

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0: en el Congreso y los estados tendrán que hacerlo de la misma manera. Nuestro objetivo es que ninguna mujer que haya vivido violencia hasta el límite de su asesinato por ser mujer te lleve un caso en donde se acuse por suicidio o por alguna otra razón. El feminicidio, la característica que tiene es que es un delito que comete una persona a una mujer por el solo hecho de ser mujer, por odio a las mujeres. Esa es la característica del feminicidio.
1: Recientemente una jueza fue suspendida por el Tribunal de Disciplina Judicial por dar prisión domiciliaria a un feminicida. Presidente, en otra pregunta, ¿tiene alguna información sobre la agresión hacia un cortejo fúnebre en Culiacán ocurrido en el sector Barrancos?
0: Un cortejo fúnebre en Culiacán.
2: Sí, se detectó una agresión, no reportaron heridos ni personas fallecidas hasta donde tenemos conocimiento y hay un seguimiento sobre los vehículos involucrados.
1: Ok, gracias, secretario. En los reportes que nosotros hemos visto hay dos personas sin vida y tres heridos.
2: Entonces, déjeme le preciso si estamos hablando del mismo, si me puede compartir cuál es, por favor.
1: Gracias, secretario. Y, presidenta, por último, ¿cuál es su opinión sobre que el Congreso de Baja California, señalado como uno de los más caros, haya reducido 52 millones de pesos de su presupuesto para el presente ejercicio, a pesar de que el Plan B lo contempla hasta el próximo año?
0: Pues qué bueno. El Plan B es abajo los privilegios. Ese es el objetivo del Plan B. Que los congresos estatales disminuyan sus presupuestos, que no haya tantos regidores en los municipios, que disminuya el presupuesto del Senado de la República, que disminuyan los presupuestos, que los consejeros electorales no tengan salarios mayores al de la presidenta, que no haya bonos, en fin, todo lo que tiene que ver con los privilegios de los representantes populares.
1: Gracias, presidenta.
0: Gracias. Vamos por acá. A ver.
3: Buenos días, presidenta. Muchas gracias. Soy Aisa García, de Telesur. En primer lugar, me gustaría nos diera usted su opinión sobre este importantísimo acuerdo al que se llegó ayer con la Unión Europea. Bueno, ayer se dio a conocer, con vistas al primer tratado que firmarán dos mujeres líderes, que será el 22 de mayo. Quería saber si esto que se logró ayer evidencia que la Unión Europea, Europa, fueron 27.
0: ¿Te refieres a qué tratado?
3: Al tratado que se va a firmar el 22 de mayo aquí, la reunión que va a haber con la Unión Europea.
0: Sí.
3: Es la primera vez, son dos mujeres que van a firmar el tratado. Y quería saber si es lo que se anunció ayer por parte del canciller Roberto Velasco y de Marcelo Ebrard, el secretario de Economía, si con esto se evidencia que se está apostando por parte de Europa a una relación estratégica de largo plazo con México, si también esto demuestra que hay confianza internacional en México y en la estabilidad económica y política de México. ¿Cuál es su criterio?
0: Bueno, la verdad le ganamos a Europa en el tema de mujeres. Somos de los pocos países en el mundo que tenemos 50% de representación de mujeres en los congresos estatales y en el Congreso Federal. Obviamente, mujer presidenta. Es decir, en términos de la representación popular, México es de los países más avanzados y no es que es el más avanzado. Europa tiene 30% de representación de mujeres en sus congresos, incluido el de la Unión Europea. Entonces ahí pues hay mucho más avance en nuestro país para los derechos políticos de las mujeres. Ahora, el acuerdo que se va a firmar con Europa viene del año 2000. Desde que entramos al gobierno, le pedí al secretario de Economía que fortaleciéramos este tratado porque venía su actualización. Podríamos haber dicho que no queríamos la actualización o actualizar el tratado, porque tenía, digamos, fecha de vencimiento al 2026. Entonces decidimos avanzar, incluso antes de que llegara el presidente Trump al gobierno. Fue una decisión que tomamos desde que llegamos al gobierno de México.

0: presidente López Obrador lo avanzó, pero él ya no quiso avanzar en la firma. Se, digamos, negoció muy rápido la actualización del tratado y después viene todo un proceso de aprobación. Se aprobó recientemente por la Unión Europea y ahora tiene que pasar por todos los países. Y en efecto, pues lo vamos a firmar dos mujeres, también va a estar Costa, en esta firma. Pero creo que lo importante para México es, primero, que nos interesa el Tratado de Estados Unidos, evidentemente, y es muy importante avanzar en la revisión del tratado con Estados Unidos y Canadá, fundamental, pero también estamos abriendo otros horizontes. El caso de Europa, el caso de otros acuerdos que tenemos, no necesariamente tratados de libre comercio, porque tenemos que proteger también nuestra economía, pero sí acuerdos comerciales que nos permitan mayor inversión en México de empresas extranjeras y al mismo tiempo la posibilidad de comercializar productos de México en el, o que se fabrican en México en el extranjero. Entonces, es una muy buena firma, es un muy buen avance y evidentemente pues muestra la certidumbre que hay sobre el país. Fíjense, ayer el peso estaba creo que en 17.29, ¿no? A ver en cuánto está ahorita. O sea, aún con toda la situación internacional de la que México no está exenta, los aranceles que puso Estados Unidos, aunque tenemos ventajas competitivas frente a otros países, la guerra en Irán, en fin, todo, el peso está mejor que nunca. ¿Por qué? Porque el peso llegó a estar en menos de 17 con el presidente López Obrador, creo que en el 23, pero las tasas del banco que había puesto el Banco de México estaban sobre 10%. La tasa llegó a 6.5%, si no me equivoco, y el peso, miren cómo está, y la inflación está contenida. Entonces, habla de la fortaleza de la economía mexicana, que hay que seguir avanzando, evidentemente, pero habla de la fortaleza de la economía. Está en 17.25 el peso, 17.25 pesos por dólar.
1: Esto es un mensaje para quienes pronosticaban incertidumbre económica o pérdida de competitividad por tensiones con Washington. ¿Qué usted opina?
0: Bueno, los adversarios nuestros, que son muy poquitos ya, nomás que hacen mucho ruido en los medios de comunicación y en las redes, apuestan a una mala relación entre México y Estados Unidos. Fíjense lo grave de la situación. Es como que tienes problemas en tu casa y hay 10 a favor y uno en contra. Y va y busca al vecino para que intervenga. Pues más o menos es igual. Entonces aquí la oposición tiene cada vez menos apoyo popular. Vean el último desaguisado del PAN con Isabel Ayuso. O sea, primero, ¿a qué traen a Isabel Ayuso a México? O sea, como si les fuera a dar eso fortaleza. Luego, la ridiculez de venir a hacer aquí un homenaje a Hernán Cortés, que tuvieron que cancelarlo porque pues se dieron cuenta lo absurdo que era. Déjense ustedes el problema de la presidenta de Madrid, que en todo caso tendrán que resolver, de la Comunidad de Madrid, que en todo caso tendrán que resolver sus problemas en España. Problemas son los mexicanos que vienen a traer una mujer de España para venir a hacer un homenaje a Hernán Cortés. O los senadores o diputados de oposición que van a Estados Unidos a hablar en los medios de Estados Unidos en contra de México para pedir la intervención de Estados Unidos en México. Es absurdo. ¿Y a qué le apuestan ellos? A una mala relación, a que nos peleemos con Estados Unidos, el gobierno de México se pelee con el gobierno de Estados Unidos. Y como lo he dicho, podemos tener diferencias en temas con el gobierno de Estados Unidos, pero nosotros buscamos siempre una buena relación con el gobierno de los Estados Unidos en todos los temas, desde la protección de los mexicanos en Estados Unidos hasta los temas de seguridad. Por eso recalcamos lo que publicó el gobierno de Estados Unidos hace algunos días, porque en el fondo también habla de que nos escucha, o sea, que no solo es un asunto de allá para acá, como muchas veces ha sido, de que a ver, estamos, ¿qué vas a hacer para que no entren drogas de México a Estados Unidos? No solo es eso, nos escucharon y están poniendo en su estrategia dos temas que nosotros consideramos fundamentales. Uno, disminución del consumo. Mientras siga habiendo gran consumo de drogas ilícitas en Estados Unidos, pues hay la tentación de aquí de pasar esas drogas a través de grupos delictivos. Entonces, si baja el consumo, evidentemente, pues también va a bajar la fuerza de estos grupos. Y por otro lado, la disminución del tráfico de armas de Estados Unidos a México. Y al mismo tiempo, el colaborar, coordinarnos para atender estos grupos delictivos que en México provocan muerte y delitos, y que nosotros queremos trabajar para disminuir todos esos delitos en una estrategia que está dando resultados.
1: Presidenta, usted habla mucho de la importancia de mantener una buena relación con Estados Unidos. Y yo le pregunto, ¿hasta dónde está dispuesto llegar su gobierno, México, para mantener estable esa relación sin comprometer soberanía, dignidad nacional y el marco constitucional que usted siempre defiende?
0: Pues ya lo contestaste. La coordinación, la colaboración tiene un marco. Y ese marco tiene que ver con el respeto a la soberanía. Por eso ponemos los cuatro principios que están en el entendimiento que tuvimos con el gobierno de Estados Unidos desde que llegamos. Son el primer párrafo del entendimiento. México se coordina con Estados Unidos, Estados Unidos con México, en el marco de los cuatro principios. ¿Cuáles son los cuatro principios? Respeto a la soberanía y la integridad territorial. Eso no es negociable. Responsabilidad compartida y diferenciada. Compartimos responsabilidad para disminuir el tráfico de droga, pero también compartimos responsabilidad para disminuir el tráfico de armas hacia México. Y diferenciada, porque cada uno de nosotros tenemos distintas problemáticas en cada uno de los lugares y tenemos capacidades distintas, más en unos casos que en otros. Entonces es responsabilidad compartida y diferenciada. Respeto y confianza mutua. Pues tiene que haber confianza, porque si no, ¿cómo vas a coordinarte? Y ellos tienen que tener confianza también en nuestras Fuerzas Armadas, en la Secretaría de Seguridad, en la Secretaría de Relaciones Exteriores, porque si no hay confianza, pues entonces, ¿sobre qué bases nos vamos a coordinar? Y cooperación sin subordinación. Nosotros somos un país libre, soberano, que nos coordinamos como iguales con Estados Unidos. Ellos pueden ser una potencia militar, sí, nada más que nosotros somos una potencia cultural y somos países que nos hablamos como iguales, nadie por encima del otro, como iguales, y nos respetamos. Y hasta ahora la verdad es que ha habido respeto a México.
1: Presidenta.
0: Y nosotros respetamos al gobierno de los Estados Unidos. En donde nosotros hemos insistido mucho, aparte de la defensa de nuestra soberanía, es el respeto a la vida de los mexicanos en Estados Unidos y a sus derechos humanos.
1: Me gustaría hacerle una pregunta al canciller Roberto Velasco, porque ayer se reunió con, recibió a los integrantes de la flotilla global Sumut, y que denuncia el bloqueo y la situación humanitaria en Gaza. La pregunta es si México está dispuesto a pasar de la solidaridad discursiva a acciones diplomáticas más visibles en defensa del acceso humanitario a la franja.
2: Con su permiso, presidenta. Sí, tuvimos una conversación ayer con representantes de las familias. De hecho, estaba ahí uno de sus compañeros, también con familiares de personas que continúan en esta flotilla. Llegamos a varios acuerdos en los que vamos a estar trabajando, otros temas quedamos de analizar cómo vamos a proceder, nos vamos a estar reuniendo, pero les adelanto algunos de los puntos. Nos pidieron tener una ruta de acción, sobre todo proactiva, para proteger los derechos de estas personas que están en estas embarcaciones. Naturalmente que eso, pues por supuesto que lo vamos a hacer. Quedamos de presentarles ese plan en los próximos días y por supuesto de comunicarnos con los distintos países que están en la ruta para ver qué medidas se pueden tomar para proteger a las personas. Segundo, nos pidieron también, cosa que ya hemos hecho y ellos mismos lo reconocieron, seguir exigiendo que se respeten sus derechos humanos, por supuesto, a Israel. Naturalmente que lo hemos hecho a través de notas diplomáticas, lo hemos hecho también directamente con su Ministerio de Asuntos Exteriores, con su embajada aquí en México, y lo vamos a seguir haciendo en privado y en público. No hay ninguna justificación para violar los derechos humanos de nuestros connacionales, y más aún en el caso de personas que pues en realidad su objetivo, y lo pude constatar ayer, es de corte humanitario. Otro punto que nos plantearon, y si me permite también lo hago, Presidenta, fue visibilizar los nombres de las personas que se encuentran en esta embarcación. Se trata de un grupo de mexicanos que son, pues en realidad, profesionistas, que son gente que, insisto, está buscando pues un tema humanitario. Se trata de Diego Vázquez Galindo, de Sol González Guía, de Violeta Remedios Núñez Rodríguez, de Ana Jimena Hernández Medrano, de Paulina del Castillo Poblano, de Al Moatasem Belá Al Wirikait Flores y de Daniel Alfaro Valdés. Y todos ellos, insisto, van con una convicción humanitaria y pues deseamos que sus derechos en todo momento sean respetados, que no haya ningún tipo de vejación, agresión, y por supuesto que se respete el derecho internacional, que se respete incluso también obviamente el derecho de libre navegación que existe en aguas internacionales. Eso fue parte de la conversación y por supuesto que seguiremos informando de los avances.
1: Gracias, Presidenta. Un último tema. En el marco de su agenda de digitalización y prosperidad compartida, ayer se cumplieron 500 años de la Correduría Pública de México, algo que no se menciona mucho. Esta es una institución que da certeza jurídica, pero yo quería saber si frente al reto de traer inversiones por el nearshoring y simplificar trámites, ¿cómo va a integrar a los corredores públicos en su estrategia digital para que la constitución de empresas, los avalúos y la solución de controversias sean realmente ágiles? Actualmente la mayoría es a través de los notarios, pero existen los corredores públicos y están cumpliendo 500 años. ¿Veremos en su gobierno que un emprendedor pueda abrir su empresa desde su celular con plena fe pública? Nosotros hicimos un reportaje sobre los corredores públicos, que es un sector no tan visible, y por eso surgieron esas dudas.
0: Pues es una buena pregunta. Vamos a revisar. Hace una semana, lunes de la semana pasada, presentamos una ventanilla digital y la aceleración de trámites para la inversión. Tengo una reunión mañana, creo, hoy en la tarde. Porque vamos a poner una oficina en la presidencia. No es más burocracia, sino es vinculado con la Agencia de Transformación Digital y la Secretaría de Economía. Ya está abierta la ventanilla digital. Entonces, para inversiones grandes, en 60 días tiene que estar autorizado todo lo que tiene que estar autorizado, con excepción de algunas sectores, como por ejemplo la minería, donde tiene impactos ambientales y tiene que, pues, pasar por otro tipo de procesos. Pero en general, para empresas de manufactura, aparte de los incentivos que hay, pues está el incentivo de hacerlo de manera muy expedita.
1: Gracias.
0: Y vemos lo de los corredores.
1: Gracias, Presidenta.
0: Vamos a este lado. A ver, a ver.
3: Gracias, presidenta. Muy buenos días a todos los compañeros y a los funcionarios aquí presentes. Presidenta, circula en redes sociales una investigación a políticos de oposición por parte de autoridades de Estados Unidos, como el expresidente Felipe Calderón y el actual presidente municipal Adrián de la Garza, a quienes se le acusa de protección a los Zetas. ¿Qué opinión le merece el que haya investigación ahora por parte de las autoridades de Estados Unidos a miembros de la oposición?
0: No tengo conocimiento, la verdad, de que haya investigaciones a estas personas ni a nadie más. De hecho, la reciente solicitud de extradición urgente o de detención urgente, más bien, con fines de extradición, nosotros la conocimos unos días antes de que iba a que había una orden de aprehensión. Hasta que no llegaron los papeles no tuvimos conocimiento pleno. Sabíamos porque nos informaron de que era probable que venía una orden de aprehensión, a lo que nosotros siempre dijimos: presenten las pruebas. Cuando llegaron las órdenes de detención urgente, no teníamos conocimiento de esas órdenes de detención urgente hasta que no se presentaron a la Secretaría de Relaciones Exteriores. Entonces, no tenemos conocimiento de otras investigaciones que haya en contra de políticos o gobernadores o representantes populares en funciones. Y en cualquiera de los casos, sean de Morena, sean del PAN, sean del PRI, sean de MC, sean independientes, nuestra posición va a ser la misma: pruebas, siempre. Nosotros no cubrimos a nadie, pero tampoco podemos actuar fuera del marco constitucional y jurídico de nuestro país. Entonces, si solicitan una detención de cualquier persona mexicana, cualquiera que sea esta, tienen que presentar las pruebas. Nuestra posición va a ser la misma, independientemente de la persona.
3: Bien, no me presenté, presidenta, soy su servidor, Carlos Pozos, reportero de LM Noticias. Como segunda pregunta, presidenta, el día de ayer lunes publicamos en LM Noticias que el domingo 30 de noviembre del 2025 el expresidente Andrés Manuel López Obrador dio a conocer 3 puntos por los cuales él regresaría a la vida política nacional. El primer punto es la defensa de la soberanía. Dijo que ante una invasión, guerra o intervención extranjera que ponga en peligro a México. Como segundo punto puso la vulneración de la democracia si se atenta en contra del sistema democrático. Y en tercer punto puso que la defensa a la presidenta ante intentos de golpes de Estado o acciones de acoso político en contra de la actual presidenta Claudia Sheinbaum Pardo. Presidenta, la soberanía, la defensa de la soberanía se da ante una latente amenaza de invasión, de intervención, de guerra por parte de los Estados Unidos. La vulneración de la democracia ahora está sucediendo con que los consulados mexicanos hacen política en contra del gobierno estadounidense, y la defensa de la presidenta se da frente a la acusación de Estados Unidos que afirma que el narcotráfico gobierna el país. Presidenta, ¿qué lectura le da a estos hechos? ¿Es posible y prudente el regreso del expresidente Andrés Manuel López Obrador?
0: A ver, mira, pon la encuesta que salió ayer de Las Heras, de, ¿cómo se llama? El hijo de María de Las Heras. Salió una encuesta ayer en su... Digo, porque ayer presentamos una, ¿no? Pueden decir, bueno, es de una empresa encuestadora. Bueno, esta es otra empresa encuestadora. Nada más para que vean la oposición. Y esta encuesta la hizo, por lo que viene ahí en las notas metodológicas, el fin de semana que se dio a conocer las solicitudes de detención con fines de extradición. ¿A qué sigue? En México, cuando hablas de soberanía, el pueblo responde, siempre. Entonces, estamos bien. Y la relación con el gobierno de Estados Unidos puede tener sus tensiones, pero está bien. No hay riesgos. De hecho, lo que dijeron de los consulados fue una nota de CBS, de CBS. No fue un posicionamiento de alguien del gobierno de los Estados Unidos. Fue una nota periodística. Imagínense si se dejan llevar por las notas periodísticas que salen aquí. No, bueno, pues.
3: Al día de hoy, ¿cuál es el estado que guardan las relaciones bilaterales políticas?
0: Son buenas.
3: México-Estados
0: Unidos. Tienen sus momentos de tensión. Y nosotros siempre vamos a decir en lo que no estamos de acuerdo. No nos parece que haya una orden de detención urgente con fines de extradición a un gobernador en funciones si no hay pruebas que sustenten lo que están diciendo acorde con nuestro sistema penal acusatorio. Es tan sencillo como eso. No estamos de acuerdo cuando un mexicano en un centro de detención de Estados Unidos fallece y no tenemos la certeza de que hubo toda la protección a sus derechos humanos. Pero hay muchas otras cosas en las que estamos de acuerdo. Por ejemplo, lo que presentamos hoy, y por eso lo presentamos, el reconocimiento del gobierno de Estados Unidos de que tiene que atender de manera integral el problema de las adicciones y que también tiene que atender la entrada de armas de Estados Unidos a México, igual que México tiene que ayudar a disminuir el tráfico de drogas hacia los Estados Unidos. Entonces, en lo esencial estamos de acuerdo. Hay momentos, pues obviamente no estamos de acuerdo con que nos hayan puesto aranceles a los vehículos. Pues sí, pero eso lo trabajamos permanentemente con ellos. Es una decisión que toma el gobierno de los Estados Unidos y con eso tenemos que estar trabajando, que hayan puesto el arancel al acero. Pero no lo pusieron solo a México, lo pusieron a todos los países del mundo. Es decir, no es que haya una sanción a México particular, no. Es una decisión que toman de protección de su economía y de elevar los aranceles a todos los países del mundo.
3: ¿Esta tensión bilateral en estos momentos requiere más de una reunión bilateral que una llamada telefónica?
0: Pero no hay tensión bilateral, yo no lo veo así. No hay tensión bilateral. Hay una solicitud a la que nosotros respondimos. No hay tensión bilateral. Lo que pasa es que, claro, si tú lees los periódicos y lees la comentocracia, no, bueno, estamos en una crisis tremenda. Pero miren, o sea, el resultado de una encuesta. Les puedo poner otra, que me pasaron hoy en la mañana, no más. Se las voy a poner. Me van a criticar, pero se las voy a poner. Pon la encuesta que salió de Sinaloa. La opinión de la presidenta, pero ponle la de los partidos, nomás para qué. Ya nomás se las dejo. Salió hoy en la mañana, me la pasó Belmont. Es una encuesta telefónica. En Sinaloa. Entonces, ¿qué van a decir? No, es que cualquier cosa lo que digan. No pueden, bajo ningún motivo, estigmatizar al pueblo de Sinaloa. Nunca. Es un pueblo trabajador, digno. Sinaloa es el principal granero de México. Tienen turismo, tienen producción agrícola, tienen manufactura. Es un gran estado con un gran pueblo. Ya quítala, porque si no, les va a dar alguna molestia a algunos cuantos. Sí. Pero eso es porque luego nos vamos con la finta de las redes, porque hay mucho odio y mucho bot en las redes, cada vez más. TikTok era una red pues muy social, digamos, ahí sí social. Hoy también ya está llena de odio, odio, odio, odio. Bueno, X no se diga, es tremenda, pues. Entonces, si nos metemos allá a la red, a estar moviendo la pantalla, además con los algoritmos que traen las redes sociales, pues no, nos vamos a ir con la finta. No, bueno, si leemos el Reforma, el Universal todos los días, pues nos vamos con la finta. Si leemos a todos los comentócratas, pues nos vamos con la finta. Pero la gente está en otra cosa, porque en México pasó algo extraordinario, que es que la gente tiene conciencia. La gente se informa de una manera distinta, pero además vive mejor. Eso, por más que digan lo que digan. Y yo, cuando salgo a territorio, me doy cuenta de eso que está ocurriendo en el país. Entonces, hay que poner todo en su justo término. Claro que cuando ocurre una situación como la solicitud de detención, pues evidentemente trabajamos y damos nuestra posición. Pero de ahí a decir que hay una crisis con el gobierno de Estados Unidos o grandes tensiones, o no lo vemos así. Hay problemas, siempre hay problemas. Y los ha habido, pues nada más les digo que estoy leyendo el libro de Soledad Loaesa, de la relación de México con Estados Unidos, de tres presidentes mexicanos. O aquí pusimos lo que dijo Miguel de la Madrid cuando sale del gobierno, escribe sus memorias de la relación con Estados Unidos. Entonces, siempre puede haber tensiones. Lo importante es que busquemos la manera, respetando nuestra soberanía y con la dignidad del pueblo de México, salir adelante.
3: Finalmente, presidenta, con su permiso, informarle a usted, a los que nos ven y a quienes nos escuchan, que me voy a retirar de las mañaneras. Temporalmente. Voy a una operación de cadera el próximo 15 de mayo y eso me obliga a estar fuera un par de meses. Han sido 7 años, presidenta, preguntando, informando, también resistiendo críticas, pero siempre con la frente en alto. Por eso este ejercicio de comunicación circular le agradezco el que me permita tener voz y representar aquí a parte del pueblo quien me hace llegar alguna de sus preguntas. Me retiro solo tantito y bueno, pues
0: que te vaya muy bien en la operación y que todo salga bien.
3: Gracias. Muchas gracias.
0: Los mejores deseos siempre. Bueno, vamos de este lado a ver.
4: Presidenta, gracias. Buenos días. Herrera Aldave, de Grupo Fórmula. Preguntarle qué reporte le da a su gabinete de seguridad respecto a la situación que priva en estos momentos en Chilapa, en el estado de Guerrero. Desplazados, ellos dicen, desde el pasado 6 de este mes de mayo. Por favor.
5: Ayer se reportó aquí en Gabinete de Seguridad el desplazamiento de 96 personas. Ahorita, como lo informó la señora presidenta, la secretaria de Gobernación, la licenciada Rosa Isela Rodríguez, está allá ya atendiendo el tema de manera personal. Hay, desde el inicio, hay cerca personal de Guardia Nacional. Es muy, muy delicado y es importante que sepan que primero la autoridad está para preservar y proteger a la ciudadanía. Hay actores y ciertas personas que en el momento que están, digamos, también provocando, que en el momento que ingresara la autoridad federal, pues se pondría en riesgo la vida de otras personas. Por eso sí hay presencia de Guardia Nacional, del Ejército, de autoridades estatales, y ahorita se está dando prioridad al diálogo para poder establecer una zona de operación más dentro.
4: ¿Dónde se encuentran estas 96 personas?
5: Están todavía dentro de algunas, la gran mayoría, alrededor de 20, están adentro todavía de un área donde está precisamente la Secretaría de Gobernación para buscar su salida.
4: ¿Son los Ardillos, el grupo criminal de los Ardillos, quien está llevando a cabo este asedio?
5: Hay dos, aparte de que obviamente hay población que no tiene nada que ver con estos dos grupos criminales, pero sí se deriva de un grupo, de dos grupos criminales, que son los Ardillos y los Tlacos.
4: Supongo que se va a reforzar la presencia de elementos.
5: Así es, ya se reforzó.
4: ¿Con cuántos, perdón?
5: No, es un número que se los podemos dar más adelante, pero se reforzó de manera inmediata.
4: Gracias.
6: Lo importante aquí es...
0: A ver, hay personas heridas adentro, son tres poblados y tres bloqueos en distintos lugares. Entonces, lo que estamos promoviendo, primero que nada, es que puedan salir las personas heridas, que se quiten los bloqueos y mediante el diálogo permitir que esto ocurra. Porque hay personas armadas que están ahí. Lo que no queremos es que haya un enfrentamiento que vaya a afectar a la población civil. Primero que nada, hay que preservar la vida de las personas. Entonces, por eso, más allá de que haya grupos delictivos ahí, que evidentemente tienen que atenderse con la fuerza de la ley, hay muchas personas alrededor. Entonces, no se puede actuar exclusivamente con el Ejército o con la Guardia Nacional. Entonces, por eso le pedí a la Secretaría de Gobernación que atendiera de manera personal, también está atendiendo el gobierno del Estado, para permitir pues, que salgan las personas heridas, atender a las personas desplazadas y después pues ya vemos mediante el diálogo cómo pueden regresar estas personas y al mismo tiempo se atiende el problema pues, de personas armadas que están ahí relacionadas con grupos delictivos.
4: ¿Son tres personas heridas, Presidenta?
0: No tengo en este momento el dato. ¿Cuántas personas heridas? Con gusto les informamos en un momento. Gracias. Lo tiene obviamente la Secretaría de Gobernación.
4: En otro tema, Presidenta, si me permite, en el caso de la investigación del huachicol fiscal, se ha dado a conocer, de acuerdo a la propia investigación de la Fiscalía General de la República, que las autoridades, la Secretaría de Marina, dio protección especial a los hermanos Laguna Zaparías, acusados de encabezar esta red de huachicol en las aduanas. ¿Fue así, Presidenta, se les protegió?
0: Se ha dicho muchas cosas, inclusive esta persona que está en Argentina fue entrevistada por un medio de comunicación. Yo le pedí ayer a la Fiscal General de la República que puedan informar ellos. Recibí una carta de uno de ellos de manera personal diciendo que en realidad ellos no habían cometido ningún delito. Pero esto es algo que no lo defino yo, lo define la Fiscalía General de la República. Entonces, es muy importante que la Fiscalía muestre las pruebas, en la medida de lo posible, dentro de su investigación, de por qué estas personas están involucradas, desde cuándo vino la denuncia y por qué la denuncia de la propia Secretaría de Marina frente a estas personas. Pero es la Fiscalía quien tiene que informar sobre las pruebas y lo que tiene, porque de ellos vino la solicitud de orden de aprehensión y de parte de un juez emitir esta orden de aprehensión para detener a estas personas y a otras.
4: Pero la Fiscalía, perdón que le hiciste, Presidenta, le ha informado, le ha comentado si tenían pues protección especial estas dos personas.
0: Tiene que informarlo la Fiscalía. Es decir, la carpeta de investigación está ahí. Es una investigación en curso. No ha terminado. Este delito grave que se cometió por no pagar impuestos y estar introduciendo, sobre todo diésel ilegal, importado a México sin pagar los impuestos, porque eso es lo que es el huachicol fiscal, contrabando de diésel. Estaba vinculado también con distintas empresas en México, porque alguien tenía que mover el combustible y ponerlo en gasolineras. Entonces, tiene que ver con las personas que traían combustible de Estados Unidos a México. Muchas de esas se ha pedido su extradición, por cierto, a los Estados Unidos, porque algunos tienen doble nacionalidad. Tiene que ver con las personas que en México, vinculadas con autoridades, estaban introduciendo ese combustible. Y tiene que ver con las empresas que comercializaban. Es una investigación que todavía está en curso. Entonces, todo lo que tiene que ver con esa investigación, qué tanto se puede decir de la investigación en curso, pues tiene que darlo la Fiscalía General de la República.
4: Solamente nada más en caso, para precisar, ¿tiene usted conocimiento si el exsecretario de Marina en su momento presentó una denuncia o
0: lo mencionó aquí el entonces fiscal general de la República, Alejandro Gertz Manero, de que había presentado el exsecretario de Marina una denuncia? y que eso dio pie a que se abrieran una serie de carpetas de investigación. Por eso no hay una investigación contra el exsecretario de Marina, porque él mismo lo denunció. Ahora, todas las características de la investigación, cuántas personas han sido detenidas, que son bastantes, a partir de que nosotros en marzo del 2025 se encontró un buque que quería introducir combustible. Entonces, a partir de ese delito es que se viene haciendo todas las investigaciones por parte de la Fiscalía. Entonces, ellos tienen que informarlo.
4: Presidenta, yo por otra parte, aprovechando la presencia del señor secretario de Relaciones Exteriores, regresando por supuesto al tema del gobernador con licencia de Sinaloa, si ya ha tenido conversaciones con el embajador Ron Johnson sobre este tema, ¿qué le ha dicho de las pruebas que ustedes esperan, que espera el gobierno?
2: Sí, claro que hay comunicación tanto con la Embajada de los Estados Unidos en México como con Washington, con el Departamento de Estado. Tenemos una comunicación muy fluida y cotidiana. Sobre este tema que mencionas en particular, se envió una nota diplomática, como se hace siempre, se envió a través de nuestra embajada en Washington y estamos esperando la respuesta del Departamento de Estado.
4: Es decir, no hay hasta este momento, no han enviado las pruebas.
2: No, hasta este momento no tenemos respuesta.
4: Y siguiendo en este tema, Presidenta, si me permite, el Gabinete de Seguridad, el sistema de inteligencia de nuestro país, ¿detectó en algún momento alguna conducta ilícita por parte del gobernador Rocha Moya?
5: No se detectó, y no solo eso, estuvimos operando todo lo que va de la administración de la presidenta Claudia Sheinbaum con resultados que ustedes conocen, que aquí se han informado. En Sinaloa se han detenido objetivos de alta prioridad, no solo para México, sino de responsabilidad compartida, también personas con extradición, y nunca hubo un impedimento para que el Gabinete de Seguridad desarrollara sus actividades.
4: Es decir, no hay ninguna investigación.
5: Por parte de nosotros, no. Sobre los heridos, si me permite, ya se trasladaron a tres al hospital de Chilpancingo, ahorita van a trasladar a otros tres y la propia Secretaría de Gobernación va ya rumbo a las comunidades, también va Guardia Nacional, Policía Estatal, acompañado de personal médico y ambulancias para poder trasladar a los demás.
4: Gracias, secretario.
5: Perdóneme. Ya lo va a informar la secretaria de Gobernación, las personas exactamente con las que está participando. ¿Perdóneme? No, por supuesto que no hay ningún diálogo con ellos, sino con las policías comunitarias, representantes de las poblaciones.
4: Presidenta, finalmente, a menos de un mes…
0: Es importante aquí porque es la salida sin una confrontación. Si alguien podría decir que llegue el ejército y desarme a las personas que están ahí. Sí, nada más que eso va a representar una confrontación donde puede haber civiles fallecidos o incluso puede haber una confrontación muy grave. Nosotros nunca buscamos esa condición, al contrario, buscamos siempre tener todos los mecanismos de las operaciones que se hacen para buscar que haya el menor número de heridos. Hay situaciones donde se agrede a la autoridad, a la defensa, a la marina, a la propia secretaría o a la Guardia Nacional, en donde se tiene que responder. Pero en este momento lo más importante pues es que salgan los heridos, que se atienda a la población desplazada y después se sigue atendiendo al mismo tiempo los delitos. Es muy importante, es una visión distinta.
4: Finalmente, Presidenta, a menos de un mes de que inicie el Mundial, ¿ya tiene la lista de presidentes, de jefes de Estado que han confirmado su asistencia?
0: No, lo está viendo Gabriela. Como saben, nosotros no vamos a ir al partido inaugural, a ver si ya prontito viene la entrega del boleto, creo que en 2 semanas, ¿no? O algo así. ¿Cuándo? 29 de mayo vamos a tener el resultado del concurso. Y en ese marco, pues, si vienen jefes de Estado, lo recibiríamos aquí en Palacio Nacional un día antes.
4: Gracias.
0: Sí. Bueno, vamos por acá. A ver, el compañero. Tú. Atrás.
7: Presidenta, buenos días. Manuel Galeazzi Ramírez, de Cinine y El Político en las Redes. Aprovechando que está tanto el canciller como el secretario, bueno, titular de seguridad, y se había comentado anteriormente que pues se detectó la presencia de agentes extranjeros en el operativo en Chihuahua, pero de manera irregular, ¿no? O sea, se había dejado en duda y pues en el aire un poco saber si podríamos conocer cuál es el número de agentes que pues sí están regulados y tienen actividades o colaboran con la Estrategia de Seguridad de México.
0: No sé si se pueda dar ese número, Roberto, o es de seguridad. No, en total, el número de personas. Sí. Ahorita lo informo.
7: También aprovechando, presidenta,

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2: Sí, continuamos, 10:35, las 10:35 minutos en RTG Radio, Éxitos Gruperos en la Tierra Caliente a través de 820 desde la señorial Coyuca de Catalán.

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0: Arrancamos nuestra edición vespertina de RTG Noticias. Qué gusto saludarlo a través del canal de YouTube. Saludos a todos los que se han suscrito al canal para que les avise. Ahí no píquenle en la campanita para que les avise cuando haya un estreno, un nuevo video. Que de hecho mucha gente, saludo aquí a Manuel Nava, mucha gente está acostumbrada a ver el canal de televisión, la señal abierta. Y ahorita que tenemos el tema de la falla técnica en el transmisor, pues algunos dicen, yo pongo el YouTube y ahí dejo el programa una hora y estoy haciendo entre la comida o las cosas de la casa y lo sigo oyendo, ¿no?
1: Sí, pues ese da la oportunidad de continuar las actividades, algo parecido a tener la televisión.
0: Sí, ¿no? Y sobre todo el público adulto que está acostumbrado a la televisión habitual, la tradicional, ¿no?
1: Tradicional.
0: Porque si hablamos de las nuevas generaciones, pues los más chavos o los niños de ahora, y imagínate cómo van a ser esas generaciones ya de adultos, porque ahora ven videos súper rápido, ¿no? Y si el video no les llamó la atención y no captaste su atención para venderles o comunicarles algo, si no lo hiciste en los primeros 5 o 6 segundos, vámonos con el que sigue.
1: Sí, adiós.
0: Están expuestos a muchísima, muchísima información, mucho bombardeo, muchos contenidos. Y las otras generaciones, a lo mejor ya las de nosotros, las tuyas, pues están acostumbrados algunos, sobre todo los adultos mayores dicen, yo quiero la tele tradicional y que ya regresen al aire, ¿no? Pero bueno, la opción ahorita puede ser esa, el YouTube, el Facebook, que también está la transmisión en vivo, nos encuentra como RTG Noticias, como RTG Radio y Televisión de Guerrero, y bueno, la radio, ahí sí estamos, los que van en el carro, los que están en los negocios, en los talleres y se quieren informar con nosotros, de 2 a 3 de la tarde y de 8 a 9 de la noche hay información. Bueno, ¿el calendario escolar qué?
1: El calendario, y justamente a propósito de este de manejo de la tecnología, hasta dónde también este problema que estamos teniendo con las nuevas generaciones de lectoescritura, pues puede venir inducido también por el uso de esta tecnología. Son 5 segundos para captar la atención. Y pues vamos, a la hora de hacer la traducción de las letras mentalmente o de manera oral, se requiere más tiempo. Y comprender la idea, captar las emociones. Pero, pues eso. Bueno, quedó el tema de que finalmente la SEP dio marcha para atrás. Ahora, que en términos futboleros, ¿esto qué sería, un autogol?
0: Pues él solito hizo el anuncio y él solito retractó. Bueno, ni tan solito, porque todos los secretarios que fueron a la reunión primero dijeron, sí, avalamos todo, y ya después, no, estamos en contra de todo, ¿no? Ellos solos, ¿no? Quien diga, es que fue un tema de desviar la atención para que se olvidaran de otros asuntos, o quién sabe si fue un error, o si finalmente la presidenta, al ver las redes sociales y ver toda la conversación que hubo y que era negativo, dijo, vamos para atrás con esto, 3 meses es mucho, no le gustó a la gente y lo vamos a echar para atrás para evitarnos otro problema.
1: Y pues algo que se puede sacar de este debate es precisamente la cuestión educativa, cómo la tenemos y cómo la concebimos. Lo que puso a discusión es, por un lado, que el recorte generaría mayor rezago en cuanto a la formación de los estudiantes. Pero vamos, el tiempo es una cosa. El contenido de los programas educativos es otra. Y ese es otro punto por donde habría que enfocar esto. El otro es el hecho de quiénes se encargan de los cuidados, en este caso de los menores.
0: Es que la gente planea sus vacaciones, sus actividades, sobre todo los que tienen hijos, lo planean con base a ese calendario, ¿no? Las empresas también. Entonces, es moverle a todo mundo, porque esta es una decisión que afectaba a todos los hogares. Entonces, híjole, Manuel, pues se van a quedar en la escuela un rato más, aunque, como ya dijo Mario Delgado ayer, pues se quedan haciendo descarga administrativa, ya no hacen nada, ya no es terreno pedagógico ese. aunque habría que decir mucho debate del calendario escolar, pero ahorita no hay clases en muchas escuelas, algunos van a regresar, no están en clases desde la semana pasada por el Día de las Madres y los festivos, y van a regresar hasta el 18 porque andan entre los juegos magisteriales y no sé qué más.
1: Y pues bueno, eso es otro...
0: Día del Maestro.
1: El Día del Maestro. Y ese, esos puntos que, bueno, que también generan el periodo de estar sin clases, pues también habría que considerarlo. O sea, porque no nada más es que te afecta el hecho de recortar el calendario, pero estos recortes sutiles, como son con este motivo de los juegos magisteriales, o cuando se van a paro.
0: Por ejemplo,
1: ¿no?
0: En fin, pues lo veremos. Muy seguramente la Ciudad de México, el caso de Monterrey, el caso de Guadalajara, ellos sí van a tener que parar clases algunos días. Otros estados por el tema del calor, finalmente lo dejaron a cada estado a que tomara las decisiones, pero si era por el Mundial, pues son ciudades muy específicas donde sí se va a tener mucha gente y se tendrá que trabajar para aminorar la movilidad y que la gente que nos visite la pase mejor. En fin, sí. El tema Chilapa, ¿cómo ves? Ya regresando a asuntos locales.
1: Es otro asunto. Uno, porque refleja la vulnerabilidad que persiste y que es muy grave en las áreas rurales de la entidad. El otro, por los móviles que estarían en esto. Es verdad, pues, y lo han reconocido las autoridades federales, se trata de una confrontación entre bandas delincuenciales, sí, pero el móvil que podría ser el control de el poder municipal en esa región.
0: Y vamos a ir con todo el tema de Chilapa. Hoy el asunto llegó a la mañanera, dijo la presidenta que no estaba Rosa Isela Rodríguez ahí porque se había quedado que estuvo en la reunión de seguridad temprano antes de la mañanera, pero se había quedado a seguir pendiente del tema Chilapa. Y ya vimos hoy toda la movilización que hay de la autoridad estatal, seguridad pública, Secretaría de Gobierno, las Fuerzas Armadas, que ya lograron llegar a esta comunidad y poner a la gente en este diálogo para llegar a acuerdos y decirles que se está buscando la tranquilidad y la pacificación del área. Vamos a ir con todo el reporte. Hace rato ya llegaba el mensaje del subsecretario Francisco Rodríguez, donde dialogó con ellos y les dijo que se busca atender a los desplazados. Pero vamos por parte. Primero, la Secretaría de Gobernación tiene la tarea de resolver el conflicto en Chilapa. Vamos con Valeria Juárez, que tiene los datos.
2: La Secretaría de Gobernación recibió este martes la encomienda de la Presidencia de la República de atender de manera directa el conflicto registrado en las comunidades de Zicotlán, Tula y Acahuehuetlán del municipio de Chilapa ante ataques armados de grupos delictivos que operan en la región. Así lo confirmó Omar García Harfuch, secretario de Seguridad Pública y Protección Ciudadana, durante la conferencia mañanera de la presidenta Claudia Sheinbaum.
3: Ayer se reportó aquí en Gabinete de Seguridad el desplazamiento de 96 personas. Ahorita, como lo informó la señora presidenta, la secretaria de Gobernación, la licenciada Rosa Isela Rodríguez, está allá ya atendiendo el tema de manera personal. Hay, desde el inicio, hay cerca personal de Guardia Nacional. Es muy, muy delicado y es importante que sepan que primero la autoridad está para preservar y proteger a la ciudadanía.
2: El funcionario federal atribuyó la violencia de los últimos días en Chilapa, que ha desplazado a unas 100 personas y ha dejado algunos heridos, a las organizaciones criminales Los Ardillos y Los Tlacos.
3: Aparte de que obviamente hay población que no tiene nada que ver con estos dos grupos criminales, pero sí se deriva de un grupo, de dos grupos criminales, que son Los Ardillos y Los Tlacos.
2: Para RTG Noticias, informó Valeria Juárez.
1: Servidores públicos de la Secretaría de Gobernación, encabezados por su titular, Rosa Isela Rodríguez, se encuentran ya en Chilapa para establecer estrategias a fin de llegar a acuerdos y restablecer el orden en esa zona con los retiros de bloqueos y expresiones de violencia. Desde esta mañana, el subsecretario de Gobernación, César Yáñez Centeno, se comunicó con los líderes de ambos grupos en conflicto en la zona de Chilapa, en Guerrero, a quienes les hizo ver la necesidad y urgencia de recuperar la paz en la región. Se les solicitó terminar las disputas y los bloqueos de manera pacífica para que pudieran ingresar las Fuerzas Armadas a restablecer el orden, así como la atención y retiro de las personas heridas del lugar. Los líderes estuvieron de acuerdo en su planteamiento. La secretaria de Gobernación, Rosa Isela Rodríguez, en coordinación con la gobernadora del estado, Evelyn Salgado Pineda, así como el subsecretario de Gobierno, Francisco Rodríguez, efectuarán recorridos por las comunidades en conflicto para atender en directo la situación de las familias. Explicó que el acuerdo es priorizar el diálogo, así como el apoyo a los desplazados y la atención a heridos. De acuerdo con la información de IMSS Bienestar, son 6 las personas lesionadas que reciben asistencia médica en los hospitales de la institución.
0: La violencia criminal en Chilapa, que ha desplazado a familias de 3 comunidades, también tiene como consecuencia preliminar 6 personas heridas por arma de fuego. Han sido ya rescatados y llevados bajo resguardo al Hospital General de Chilpancingo para su atención médica. Omar García Harfuch, el propio secretario de Seguridad Pública y Protección Ciudadana del Gobierno Federal, confirmó también que al menos 20 de las 96 personas desplazadas siguen en la zona de conflicto, 20 de 96, aunque ya hay presencia de autoridades federales que atienden la situación.
1: Hay comunidades.
3: Ya se trasladaron a 3 al hospital de Chilpancingo. Ahorita van a... Sobre los heridos, si me permite, ya se trasladaron a 3. Ya se trasladaron a 3 al hospital de Chilpancingo. Ahorita van a trasladar a otros 3 y la propia secretaria de Gobernación va ya rumbo a las comunidades. También va Guardia Nacional, Policía Estatal, acompañado de personal médico y ambulancias para poder trasladar a los demás. Están todavía dentro de algunas, la gran mayoría, alrededor de 20, están adentro todavía de un área donde está precisamente la Secretaría de Gobernación para buscar su salida.
1: Hay comunidades de Chilapa que se encuentran sin energía eléctrica. De esto nos va a informar Felipe Zurita.
4: La comunidad del Cosacán, en el municipio de Chilapa de Álvarez, volvió a quedar en penumbras durante la noche de este lunes, luego de que se reportara la interrupción del servicio de energía eléctrica en medio de la tensión que viven sus habitantes por los hechos de violencia registrados en la zona. Entre calles completamente oscuras, viviendas vacías y bajo una intensa lluvia, pobladores denunciaron que gran parte de las familias abandonaron las comunidades y se trasladaron hacia los campos y zonas cerriles como medida de resguardo ante el temor de nuevos ataques por parte de grupos delictivos.
5: Y por ello, toda la gente de este pueblo se tuvo que salir. Miren, ahí están las casas vacías, todas vacías.
4: La cancha y la comisaría municipal, espacios que en días recientes sirvieron como refugio temporal para habitantes desplazados, permanecieron vacíos durante la noche, mientras el ambiente de incertidumbre y miedo continúa en la población. Habitantes señalaron que desde hace varios días la comunidad enfrenta una situación de inseguridad, por lo que solicitaron la intervención de las autoridades y de organismos de derechos humanos para garantizar protección a las familias indígenas de esta región de la Montaña Baja de Guerrero. RTG Noticias, Felipe Zurita.
0: Sobre este tema, Manuel, hay una actualización. Está informando el gobierno del estado de Guerrero, en conjunto con la CFE, están informando que han iniciado los trabajos de restablecimiento de la energía eléctrica en todo este corredor Chilapa-Huehuetenango. Y estamos viendo imágenes de la reunión, lograron llegar hoy las autoridades hasta allá, y parte de lo que ha dicho el subsecretario Francisco Rodríguez Cisneros ahí en Alcozacán es que el gobierno del estado, la Guardia Nacional y el gobierno de la República pues han ido a dialogar con los pobladores, con los comisarios. El propósito es construir un acuerdo, hablan de un acuerdo de paz en la zona. Tardaron en entrar a la comunidad porque dicen buscaban evitar mayores riesgos para la población. Están buscando garantizar seguridad para los niños, para las mujeres, para los adultos mayores y para todos los desplazados. se va a mantener la presencia, los recorridos de las autoridades en todo este corredor. El gobierno de México, como ya decías, está enviando personal de la Secretaría de Gobernación para intervenir. Hay también el anuncio de que se realizará un registro de personas desplazadas. Se va a atender mediante, ¿qué serían? Comisiones de víctimas, apoyo médico, acompañamiento en materia pues de salud para las familias afectadas. Se les está pidiendo prudencia a los comisarios, a los representantes de las comunidades, para que puedan facilitar el diálogo. Y bueno, no es un diálogo con personas fuera de la ley, ¿eh? Eso sí hay que dejarlo claro. El compromiso es con los ciudadanos, con la población y con construir esta paz social, esta estabilidad. Bueno, imágenes de lo que pasa en la montaña baja de Guerrero.
1: Habitantes de Tula piden ayuda ante las agresiones de civiles armados. Nos sigue informando Felipe Zurita.
4: En medio de la crisis de violencia y desplazamiento que viven en comunidades de la montaña baja de Guerrero, familiares de personas refugiadas de la comunidad de Tula, en Chilapa, difundieron un llamado de auxilio dirigido a las autoridades federales y estatales, donde manifiestan temor por la seguridad de mujeres, niñas y niños que permanecen resguardados en aquella zona.
6: Que sí, nos están matando, nos están acabando. ¿Y saben por qué? Porque no quisimos ser carne de cañón. Solo por eso, ese fue nuestro único delito.
4: El mensaje fue hecho público a las afueras del Palacio de Gobierno en Chilpancingo. Una joven indígena señaló que las familias desplazadas sobreviven en condiciones precarias y dijo que no ha llegado ayuda de manera efectiva, como lo informó el gobierno federal este lunes, a las comunidades afectadas. Relató que muchas de las personas refugiadas se dedican al campo y a la venta de hierbas medicinales, por lo que no cuentan con recursos económicos para abandonar su patrimonio. En el mensaje, la joven pidió la intervención directa de la presidenta Claudia Sheinbaum Pardo y de las autoridades de seguridad al asegurar que continúan escuchándose detonaciones de arma de fuego en la zona. RTG Noticias, Felipe Zurita.
0: Como dijimos ayer, el tema comenzó desde el día 7 de mayo. Desde el 10 de mayo en la noche ya estaban los comunicados y toda la atención del gobierno del estado. Estas imágenes que fueron muy virales ayer de esta nota son justamente del día de ayer. Ya antes de presentarle esta nota, ya le hicimos todo el contexto de la atención que ya están brindando, ¿verdad?
1: Ya están ahí las autoridades y bueno, esperemos que baje de nivel este tipo de violencia.
0: Un tema complicado, ¿eh?
1: Complicado.
0: Luego sería bueno hacer ahí un análisis. Tú te lo decías al principio, no es nada sencillo, ¿no? Lo que pasa en las zonas rurales. En fin, vamos a la pausa y volvemos.
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11: Ya regresamos y disminuyó en un 33.3% el homicidio doloso en Guerrero, son los últimos reportes. De acuerdo con cifras oficiales, el comparativo de enero a abril de 2025 contra el mismo periodo de este 2026, Guerrero registró una disminución de 33.3% en homicidios dolosos. Durante los primeros cuatro meses de este año, se reporta que en la entidad bajó al lugar número 8 en la tabla nacional sobre la incidencia de este delito. Vamos a escuchar.
12: Le sigue Estado de México con 5.7% del total nacional, Veracruz con 5.6% y Guerrero con 5.3%. Asimismo, informamos que al comparar, la siguiente por favor, el primer cuatrimestre de 2025 contra el primer cuatrimestre de 2026, se observa una disminución en el promedio diario de los homicidios dolosos en 26 entidades federativas.
11: Durante la conferencia matutina de la presidenta Claudia Sheinbaum, la titular del Secretariado Ejecutivo del Sistema Nacional de Seguridad Pública, Marcela Figueroa Franco, dijo que en el comportamiento mensual, Guerrero se posicionó en enero en el octavo lugar nacional con 91 homicidios, equivalente al 5.8% del total nacional.
13: Vamos con, qué bueno que las cifras vayan así, ¿no? Ojalá pudiera ser una reducción total del 100%, ¿no? Del 33%, pero pues es la nueva estrategia, ¿no?
11: Así es.
13: Esperemos que sí dé resultados. Bueno, el tema de esta jovencita, una adolescente que estaba desaparecida o no localizada más bien y fue encontrada en la zona de San Luis Acatlán. Más allá de si se difundió, por ahí vi un comunicado o algún mensaje de allá de la zona de San Luis Acatlán que revelaba como algunas líneas de investigación. Más allá de eso, el tema no nos... pues hay mucho morbo ahí, pero eso no nos debería interesar. Lo que nos debe interesar es que apareció con bien, que apareció sana, ¿no?
11: Apareció de manera íntegra. Entonces,
13: exacto.
11: Eso es.
13: Y a ver, Manuel, cuando una persona desaparece, lo primero sería Locatel, ¿no?
11: Claro.
13: O si es un tema delictivo que pudieran pensar, pues la fiscalía, el protocolo. O ahora lo que hizo la gobernadora de la alerta violeta. Y se activan todas las dependencias y comienzan a rastrear a tiempo. No dejan pasar los tres días. Empieza la policía de género a hacer las verificaciones. Pero ya más allá informa, ahora con la nueva redacción, ahora que la nueva forma de comunicar, pues no puedes andar contando todo el chisme, ¿no? Para hablar en términos claros.
11: Exacto. Sí. No, hay que hablar con precisión y ser muy concreto en el mensaje.
13: La autoridad no le queda más que decir, se siguió el protocolo, fue localizada y entregada a sus familiares, ¿no? Pero más allá,
11: sí, más allá.
13: no nos toca. Lo que toca es celebrar que esté bien y que haya sido localizada. Bueno, vamos con el dato.
8: La Dirección de Seguridad Pública de San Luis Acatlán confirmó que la menor de 16 años, Sauri N., fue localizada sana y salva este fin de semana en la comunidad de Jolotichán, municipio de San Luis Acatlán, tras una intensa búsqueda y operativos coordinados entre las autoridades locales y estatales. La joven originaria del puerto de Acapulco fue vista por última vez el jueves 7 de mayo, aproximadamente a las 6:30 horas, cuando salió con rumbo a su escuela y quedó de encontrarse con una amiga en la tarde. Desde ese momento, su familia y las autoridades activaron los protocolos correspondientes para su búsqueda a través de redes sociales y plataformas como Facebook. La madre de Sauri N. compartió un llamado urgente solicitando ayuda para localizarla en la página Locatel y en su perfil personal. La publicación rápidamente generó apoyo en la comunidad y alertó a las autoridades sobre la desaparición del adolescente. Tras recibir el reporte, elementos de la Policía Preventiva Municipal de San Luis Acatlán, en coordinación con la Policía Investigadora Ministerial y la Policía de Jolotichán, implementaron un operativo de búsqueda en diferentes puntos estratégicos, incluyendo la cabecera municipal, el tramo carretero San Luis Jolotichán y en la localidad de Jolotichán. Tras varias horas de búsqueda, Sauri fue localizada en la colonia central de Jolotichán por las autoridades, quienes procedieron a su protección para después ser entregada a sus familiares. Víctor Manzanares, Romualdo, RTG Noticias.
11: Hay algunas tumbas que desde que se presentó Otis permanecen dañadas y esto ha motivado protestas contra una firma funeraria. Vamos a la información que nos recabó Hugo Sandoval.
14: Familias que contrataron servicios funerarios y de sepultura con La Galloso protestaron en las oficinas de esta empresa. Denunciaron que desde el huracán Otis, una parte del Panteón Valle de la Luz está en malas condiciones y hasta el momento no los atienden. Son más de 40 familias afectadas, ya que hay hundimientos, una barda colapsada y deslaves de tierra. Uno de los afectados, Noé Arrioja Román, exige una solución al problema.
15: En enero, con el temblor, hubo como un socavón en dos tumbas. Prácticamente uno va y pisa ahí y se hunde. Entonces lo que hicieron ahorita, o para nuestra sorpresa en esta fecha del 10 de mayo, acordonaron el área y ya no nos permitieron el acceso.
14: Las familias que adquirieron gavetas y terrenos en este panteón firmaron un convenio donde no se establecía el pago por concepto de mantenimiento. Sin embargo, desde hace 3 años les cobran 500 pesos anuales. Jesús Tirado en la Lente, les ha informado Hugo Sandoval Alcaraz para RTG Noticias.
13: 2:29, hacemos una pausa y volvemos.
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0: Ya estamos de vuelta. Hay ganado suelto en San Marcos y han provocado por lo menos dos accidentes vehiculares. Nos va a informar Víctor Manzanares.
1: Sobre la carretera federal Acapulco-Pinotepa, en San Marcos, se registraron dos accidentes automovilísticos. El primero fue a las 9:40 de la noche de este lunes, a la salida del municipio, en donde un camión repartidor de productos chocó con una vaca, ganado que se encontraba suelto. El saldo fue de daños materiales. Posteriormente, horas después, en el mismo lugar, alrededor de las 5 de la mañana de este martes, una urban de pasajeros San Marcos-Acapulco chocó en el mismo lugar con otro grupo de ganado suelto, en donde el saldo fue de una persona prensada del lado del asiento del copiloto y daños materiales en la unidad móvil. Al lugar llegaron elementos de Protección Civil y bomberos de San Marcos, Policía Municipal del Estado y Guardia Nacional para brindar ayuda sobre la persona prensada y poder liberarla entre los fierros. Minutos después, Cruz Roja Mexicana trasladó al ileso al Hospital IMSS Bienestar San Marcos para su atención médica. Automovilistas hicieron el llamado a los ganaderos que mantengan su ganado encerrados, ya que es un riesgo latente, y que paguen los daños ocasionados por esos dos lamentables accidentes. Víctor Manzanares, Romualdo, RTG Noticias.
2: Y hablemos ahora de la culminación de este evento, donde culminan los jóvenes que participan en el Servicio Militar Nacional.
3: Autoridades civiles y militares presidieron este fin de semana en Atoyac la ceremonia de culminación del primer escalón del Servicio Militar Nacional bajo un nuevo esquema implementado a partir de este año, que solo tiene una duración de 3 meses. La preparación para los jóvenes conscriptos y mujeres voluntarias está sustituyendo la instrucción que era de 1 año. Los periodos trimestrales permitirán atender a los jóvenes durante 3 periodos al año, con lo que se busca agilizar la liberación de la cartilla militar y que los jóvenes tengan una capacitación en adiestramiento y primeros auxilios, de lo cual dieron una demostración durante el evento. El comandante del 109 Batallón de Infantería, Julio Castro López, destacó que este nuevo servicio militar se adecua a las necesidades de la sociedad y fomentar los valores patrióticos y cívicos mediante la formación de buenos ciudadanos al margen de tentaciones como drogas y delincuencia. El joven conscripto Luis David Busto García aseguró que los miembros de su generación han aprendido a ser humanos con disciplina y responsabilidad.
4: No obtendrás nada, absolutamente nada de las drogas. Lo único que lograrás si te mezclas con ellas es desolación, inseguridad, enfermedad y por sobre todo la pérdida de tus seres queridos. Ánimo, amigo y compañero, sigue luchando por ti, porque aunque no lo creas, estarás luchando por tu familia, por tus amigos, por tu médico. Somos soldados del Servicio Militar Nacional. Aquí hemos aprendido también a ser humanos, dentro de la disciplina, de la honestidad, de la responsabilidad, de la lealtad, del valor, del honor, el patriotismo, de la abnegación. Hemos recibido del Ejército esta enseñanza de vida, que con todo gusto y honor la llevaremos como estandarte en nuestras vidas. Somos soldados, y un soldado lucha y pelea por un bien, jamás por un mal.
3: Advirtió que defenderán al país y aquellos que obstaculizan la nación combatiendo la inseguridad, narcotráfico, corrupción, con su esfuerzo y trabajo. Desde Atoyac de Álvarez, para RTG Noticias, Francisco Magaña.
0: Volviendo al tema educativo,

0: resulta que dice mi mamá que siempre no. Y el calendario escolar se queda como estaba. Vamos a la información con Betty Galito.
1: La Secretaría de Educación Pública y autoridades educativas estatales acordaron mantener el calendario escolar 2025-2026 vigente. El término de clases será el próximo 15 de julio y no el 5 de junio como se planteó en días pasados. Durante una reunión efectuada este lunes, se acordó mantener los 185 días efectivos de clases establecidos en el acuerdo publicado en el Diario Oficial de la Federación el pasado 9 de junio de 2025. El secretario de Educación en Guerrero, Ricardo Castillo Peña, confirmó que en la entidad se respetará el calendario oficial.
2: El vigente es el que se publicó en junio del 2025. El ciclo escolar concluye el 15 de julio, ¿sí? Ciclo escolar 25-26 concluye el 15 de julio de 2026.
1: Informó que durante la reunión acordaron que ante circunstancias extraordinarias o condiciones particulares en cada entidad federativa, como las altas temperaturas o la realización del Mundial de Fútbol, podrán realizarse ajustes al calendario escolar, siempre que se garantice el cumplimiento del plan y sus programas de estudio. Con imágenes de Ignacio Pérez para RTG Noticias, Beatriz Galindo Matamoros.
3: Y ahí quedó, ¿no?
0: Ahí quedó.
3: Ahí quedó el lío que se armó con el cambio del calendario escolar, que al final no tuvo cambio. Cosas muy, muy raras, pero bueno. Acuerdan preservar y extender el conocimiento del MEPA como lengua originaria.
4: Promotores culturales de la región de la montaña presentaron propuestas y acciones para preservar y enseñar, revitalizar las lenguas originarias como el MEPA durante el 131 Congreso Lingüístico MEPA en la comunidad de Tlacotepec del municipio de Tlacuapa. Los más de 200 asistentes resaltaron la importancia de fortalecer las raíces culturales y garantizar el derecho de las niñas y niños a aprender su lengua materna. Estudiantes de la licenciatura en pedagogía participaron también en las mesas de trabajo, especialmente en el tema MEPA como segunda lengua, dirigido a personas cuya lengua materna es el español.
5: La lengua MEPA es muy importante, ese tipo de talleres, ya que nos ayuda a conocer la escritura y la forma de hablarla correctamente. Para las personas que aún no conocen o saben de la lengua, tienen la oportunidad de aprenderlo en ese tipo de talleres. Y para los docentes que en un futuro tienen también la posibilidad de enseñar en la lengua, que es muy importante para todos la conservación de esta cultura.
4: Durante el evento también se realizó la entrega de reconocimientos a facilitadores participantes del Congreso Lingüístico MEPA en la zona escolar 84 nivel primaria, reconociendo su labor en favor de la conservación de la lengua y cultura indígena. Virgilio Gil, RTG Noticias.
0: Ixcatiopan, que es el lugar donde se encuentran los restos del último emperador azteca, Cuauhtémoc, se convertirá en una marca destino, esto es, se proyectará como destino turístico. Vamos a la información con Raimundo Ruiz.
6: Ante algunos prestadores de servicios turísticos y autoridades del municipio se presentó la marca destino Ixcatiopan, un pueblo que es custodio de historia. Fue el titular de la Secretaría de Turismo del Estado de Guerrero, Simón Quiñones Orozco, quien destacó la importancia de tener la identidad turística del pueblo mágico de Ixcatiopan para la promoción del turismo, por lo que representa ante la historia de México.
7: El tema de la presentación de la primera marca turística para Ixcatiopan es un paso muy importante para la consolidación de este municipio en su proyección nacional e internacional. Por ello es que el día de hoy, después del trabajo coordinado del gobierno del estado junto con el gobierno municipal, estamos presentando esta marca turística, que fue un trabajo de muchos meses para poderla desarrollar. Por ello es que es muy importante que ya Ixcatiopan, después de 3 años de haber sido nombrado pueblo mágico, esté dando esos pasos para la construcción de una verdadera ruta turística.
6: Destacó que es necesario que este polo de turismo se vaya consolidando como destino de Guerrero. RTG Noticias, Raimundo Ruiz.
3: Bueno, Ixcatiopan de Cuauhtémoc. Vamos con el tema del Akamoto, que ya lo habíamos dicho aquí una y otra vez. Pues no se puede cancelar un evento que no existe.
0: Así
3: o sea,
0: es.
3: Sí se da, pero no es que vayan a pedir permiso. Queremos ponernos a hacer, ¿cómo se llama? Acrobacias en la Condesa. Pues no.
0: No, nunca ha sido así.
3: Solamente dicen, en esa época de mayo, vamos a Acapulco, ahí nos reunimos y ya ahí hacen todo su relajo. Pero bueno, ¿qué dice la autoridad? Lo que sí habría que señalar es que han incrementado los filtros de revisión, los mensajes donde le están diciendo a la gente, si no vienes con una moto con, no sé, con tu documentación, con tu licencia, con el casco, entonces sí te van a infraccionar.
1: Contrario a su postura de rechazo total a la Akamoto, secundada por el gobierno del estado y miembros de la iniciativa privada, la alcaldesa de Acapulco, Evelina López Rodríguez, dijo que todos son bienvenidos al puerto, en alusión a los asistentes al evento programado a partir de este jueves, pero advirtió que ninguna actividad puede estar fuera de la legalidad.
8: Todo el mundo puede venir a Acapulco, solamente se debe someter a la legalidad.
1: Dijo que el gobierno local que representa realiza el trabajo correspondiente a la mesa de coordinación de PASAT ante la llegada inminente de los motociclistas.
8: Hemos dado seguimiento al tema y estamos, Acapulco está haciendo el trabajo que le corresponde, junto con el estado.
1: En marzo pasado, la edil declaró que dicho evento no contaba con autorización oficial del municipio, luego de que empresarios del Consejo Coordinador Empresarial Capítulo Guerrero exigieran su cancelación y determinó que no se permitiría realizarlo. Sin embargo, la Akamoto iniciará este 14 de mayo con actividades diversas en las zonas Dorada y Diamante de Acapulco, según los organizadores. Para RTG Noticias, Beatriz Galindo Matamoros.
0: Pues finalmente son bienvenidos.
3: Pues no les puedes impedir el libre tránsito. Y no les pueden impedir que hagan el relajo que hacen, menos les van a impedir la llegada. Pero ojalá, con lo que ha pasado este año, tantos avisos, ojalá se logre algo, Manuel. Lo veremos hasta que pase el evento.
0: Esperemos que pase. Bueno, vamos a ir a una pausa. Todavía tenemos más información, así que no se vaya.
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0: Continuamos con la información. Ya está lloviendo, pero en Costa Grande, en Atoyac. A ver si nos mandan un poquito para acá.
1: Pues ayer estuvieron los avisos, ¿no? Bueno, decía porción norte. ¿Cuál sería la porción norte de Acapulco para Jaltianguis, para el 30?
0: Para el 30, ¿no? Por ahí. Sí, el área rural.
1: Para la zona rural.
0: Así es.
1: Que iba a llover, pero pues nada de nada.
0: Nada. A ver si ahora sí. Francisco Magaña nos informa de la lluvia en Atoyac.
2: La tarde de lunes reportaron vecinos de la zona serrana del municipio de Atoyac que se registraron formalmente las primeras lluvias de la temporada. Señala que son importantes para las actividades del campo, ya que recientemente, con la ola de calor y lluvias atípicas, muchos cultivos fueron dañados, principalmente en lo que respecta al cultivo del mango, café y el sector de apicultores. El ciclo de lluvias también viene a equilibrar el ecosistema y aminorar las amenazas de incendios, que aunque bajaron en este año la zona serrana, no se descarta que pudiesen presentarse un fenómeno de este tipo. Los campesinos, a través de redes sociales, difundieron que la gran mayoría de la zona serrana del Brazo del Paraíso recibió las primeras lluvias, generando optimismo en los campesinos. Desde Atoyac de Álvarez, para RTG Noticias, Francisco Magaña.
1: Y donde necesitan agua, pero entubada, es en la colonia Alianza Popular, allá en Chilpancingo. Imagínate, reportan 4 meses sin el servicio.
3: Vecinos de la colonia Alianza Popular bloquearon este martes el antiguo libramiento Atizcla en Chilpancingo para exigir agua potable al denunciar que llevan más de 4 meses sin el servicio en sus viviendas. La protesta se realizó a la altura de la Escuela Secundaria Técnica número 30, donde los inconformes colocaron lazos y pancartas con mensajes como "Queremos agua". Ramiro Duque Vélez, vecino de la colonia, señaló que pese a la falta del suministro, las familias continúan pagando puntualmente los recibos a la Comisión de Agua Potable.
4: El agua, pues, si no, no es justo. Si estemos padeciendo del agua cuando sí lo hay. Entonces, pues, a nosotros nos afectan los bolsillos, porque cada vez que nos falta el agua tenemos que comprar una pipa de agua que nos cuesta 1,500.
3: Los manifestantes denunciaron que no han obtenido respuesta de las autoridades municipales y advirtieron que mantendrán el bloqueo hasta alcanzar acuerdos concretos, ya que muchas familias se han visto obligadas a comprar pipas para realizar actividades básicas en su hogar. RTG Noticias, Felipe Zurita.
0: En Tecpan se incendió un restaurante, como que hay una oleada de incendios en este tipo de establecimientos.
1: El calor
0: puede ser. Vamos con Francisco Magaña.
2: Daños materiales no cuantificados dejó un incendio que se registró la madrugada de este martes en el interior del restaurante 6C en la colonia Providencia, ubicado en la periferia de la ciudad de Tecpan. Vecinos de la zona alertaron de las llamas del humo que había en el lugar, con lo que se logró la movilización de Protección Civil del municipio de Tecpan de Galeana, debido a que la zona donde se ubica el restaurante no cuenta con cobertura de señal telefónica y celular. Los vecinos se organizaron para sofocar el incendio y evitar que se propagara a locales y casas vecinas. Posteriormente llegó personal de Protección Civil local con equipo, así como con una pipa de agua para controlar el incendio, que solamente dejó susto y daños materiales. En lo que va de este año, se han incendiado 3 locales comerciales en el municipio de Tecpan. Desde Tecpan de Galeana, para RTG Noticias, Francisco Magaña.
1: Bueno, agradecemos a Nachok Balán y a todos los que están conectados en la transmisión o a través de YouTube. Gracias por escucharnos, por vernos. Dice, saludos Irving y Manuel. Dice, ya no podré hacer mi agosto con el curso de verano. Imagínate, se quería aventar 3 meses de curso de verano. Pues no, ya todo quedó igual. Dice, Manuel Ixcatiopan, donde supuestamente están los restos de Cuauhtémoc. Pues que hay unas diferencias
0: ahí. Todavía, ¿no? Sí, hay un debate todavía sobre la autenticidad o no de los restos que se encuentran ahí.
1: Y ahí le entran los arqueólogos, ¿no? Los estudiosos de esos temas. Mira, en términos de turismo, en términos si se explotara bien el tema todavía más o como se está haciendo, pues eso sí nos ayudaría a Guerrero, más allá del debate profundo en historia, ¿no?
0: Y es que pues se está ampliando la gama de destinos turísticos que se están generando aquí en Guerrero. eso atraería mucho a, sobre todo, quienes creen en estos cultos y en la preservación de la cultura mexica.
1: Porque todo lo prehispánico, las todo danzas, prehispánico, todo lo que se hace previo sí. a los aniversarios, ¿no?
0: Exacto.
1: En fin, bueno, Ixcatiopan, mandamos un saludo hasta la zona norte, nos escuchan por medio de la estación en Taxco. Saludos a Nachoc y a todos los que siguieron el programa. Nos vemos, nos escuchamos mañana.
0: Mañana estamos aquí.
1: Gracias. Exacto.

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canción. Vamos a estar con ustedes acompañándolos en esta tarde calurosa. En algunas partes del estado de Guerrero ya se presentó la lluvia, esa lluvia suave hoy por la mañana, parte de la noche, en algunos lugares parte de la madrugada. En lo que respecta aquí a la región de la Tierra Caliente, pues refrescó un poco, francamente se refrescó.

día bastante caluroso, así que tome sus precauciones, manténgase siempre hidratado y de igual forma procure a los más chicos y también a las personas mayores

0: Bien, pues bueno, vamos a arrancar el día de hoy, no sin antes darle las gracias a las personas que nos acompañan desde la página del organismo de radio y televisión de Guerrero, www.rtg.com.mx. Gracias por su preferencia, gracias por estar con nosotros y les recordamos que los teléfonos en cabina están disponibles para usted, para que nos marque el 767-675-2139. Vamos a arrancar de lleno con lo que respecta a esta edición de su programa Nuestros Años Maravillosos. Bienvenidos nuevamente y pues bueno, vamos a analizar el año de 1970. Un año bastante controversial, un año que ya en distintas ocasiones hemos tenido aquí en su programa Nuestros Años Maravillosos. Sin embargo, hay que mencionarlo, hay que ser claros, muchas veces nos falta información, nos hace falta conocer más, nos hace falta ampliar más el listado de éxitos que hay aquí en precisamente los años que analizamos, en los años que checamos, y pues bueno, en esta ocasión no es la excepción. Vamos a analizar más a profundidad el año de 1970, pero lo vamos a hacer como siempre, como ya estamos acostumbrados a hacerlo aquí en su programa Nuestros Años Maravillosos. Maravillosos, arrancamos con las efemérides, con el bloque Un Día Como Hoy. Son las 3:10.
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0: Arrancamos con las efemérides del año de 1970, con el 4 de enero, dice por acá, última actuación de The Beatles como la banda de Londres, como banda en Londres, el 4 de enero de 1970. El 22 de enero de ese año, el primer vuelo comercial del avión 747 de Boeing en Estados Unidos. El 10 de febrero de ese año, en los Alpes franceses, se alcanza, dice por acá, el Centro Deportivo Valg Iceberg, causando 39 muertos. El 6 de marzo de ese año, The Beatles publica en Reino Unido su penúltimo sencillo llamado Let It Be. 6 de marzo. El 4 de abril, nuevamente, la banda británica se separa. Qué triste. El 11 de abril de 1970, despega el Apolo 13 desde Cabo Cañaveral en Estados Unidos con destino a la Luna, en la que finalmente no pudo posarse por un incidente técnico y pasando la historia por el fracaso más exitoso de la carrera espacial. 11 de abril. Por cierto, hay rumores de que nuevamente en este año, parece que es este año o si no es el siguiente, bueno, estamos en vísperas o ya pronto vamos nuevamente a escuchar una noticia similar de que el hombre nuevamente va a volver a la Luna. El 13 de abril de 1970 se incendia un tanque de oxígeno en el módulo de servicio del Apolo 13 durante su viaje a la Luna, poniendo en peligro la vida de los tres astronautas. El 22 de abril de 1970 se celebra el primer Día de la Tierra. El 8 de mayo de 1970 se pone a la venta el álbum Let It Be de la banda de rock The Beatles en Reino Unido. El duodécimo y último álbum de estudio.

0: 17 de junio se patenta la cámara Polaroid, la cual permite hacer fotografías que son reveladas al instante. Ese mismo día se disputa el que pasara a la historia como el partido del siglo durante la Copa Mundial de Fútbol de 1970, en el que la selección de Italia vence 4-3 a la alemana occidental en el Estadio Azteca. Recuerden que en el año de 1970, como en el año de 1986 y actualmente en el año del 2026, México es y fue sede del Mundial. Este año es un año mundialista. El 17 de junio, el partido del siglo. Italia vence a Alemania 4-3. El 21 de junio concluyen las obras de la presa de Asuán en Egipto, una megaconstrucción que comenzó a realizarse en el año de 1959 con el fin de controlar las crecientes en el Bajo Nilo. El 17 de agosto, la Unión Soviética lanza la sonda espacial Venera 7 con la misión de aterrizar en el planeta Venus y transmitir datos desde su superficie. 17 de agosto. El 2 de septiembre, la NASA, por limitaciones de presupuesto, cancela la misión Apolo 18 y Apolo 19 del programa Apolo para llevar hombres a la Luna. 2 de septiembre. El 24 de octubre de ese año, Chile elige al socialista Salvador Allende como presidente, marcando un hecho histórico al convertirse en el primer mandatario marxista en llegar al poder por vía democrática en el país. Su victoria representa un cambio profundo en la política chilena y en toda la región. 24 de octubre. El 1 de noviembre, Saint-Laurent-de-Puy en Francia, un incendio en la sala de baile provoca la tragedia y mueren 144 personas. El 4 de noviembre, el Concorde 001 alcanza por primera vez el doble de la velocidad del sonido, marcando un hito en la aviación supersónica. El 7 de noviembre ocurre un escape radiactivo en el Centro de Investigaciones Nucleares en Madrid por la vertida accidental de agua contaminada que afecta a los ríos Manzanares, Jamará y Tajo. Esto fue el 7 de noviembre. El 10 de noviembre, la Unión Soviética lanza el vehículo lunar Luna Hop 1, un vehículo controlado a distancia desde la Tierra para recorrer la superficie lunar, siendo el primer dispositivo de este tipo. Bien, y con este, híjole, no nos alcanzó, nos faltan algunas efemérides, pero bueno, vamos a dar por concluido hasta aquí lo que respecta a las efemérides del año de 1970, porque nos tenemos que ir a un corte. Por favor, no se despegue de esta su edición, de esta frecuencia de RTG 820, Experiencia Radiofónica Total. Continuamos con más. No se despegue, gracias por su preferencia, gente bonita. Buenas tardes, 3:16.
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3: Bien, continuamos aquí en su programa Nuestros Años Maravillosos. Estamos analizando el año de 1970. Bienvenidos, bienvenidos todos los que nos acaban de sentir. Que de alguna manera, pues bueno, dice esto, se les hizo tarde. Pues bueno, soy su amigo Mario Jiménez. Y el día de hoy vamos a analizar, repito, el año de 1970. En el bloque anterior tuvimos todas las efemérides respectivas a este año, que de alguna manera fue radical porque se estaba visualizando prácticamente toda la década de los 70s y parte de los 60s. Estaban viendo lo ahora sí que lo primordial era la competencia espacial, a ver quién llegaba a la luna. Entre ellos estaba Estados Unidos y prioritariamente Rusia. Eran las dos potencias que en aquel tiempo estaban disputándose, como ya lo vimos en las efemérides antes escuchadas. Ahora, cambiando de telón, propiamente vamos a hablar acerca de los éxitos musicales que existían en el año 70. ¿Cuáles eran los éxitos que la gente escuchaba? ¿Qué era lo que la gente le gustaba? ¿Cuáles eran aquellas canciones que predominaban el top 10? ¿O cuáles eran los géneros musicales que la gente escuchaba? ¿Qué era lo que la gente le gustaba oír? Pues déjenme decirles que el año de 1970 fue icónico. Lo que predominaba fue la música anglosajona, propiamente hablando de la Beatlemanía, que pues en el año de 1970 se desintegró la banda londinense, pero pues bueno, sigue haciendo historia. Todavía hay bastantes fans de los Beatles y yo me sorprendo porque me preguntan constantemente que cuándo voy a tener aquí a los Beatles. Pues es que es imposible dedicarle exactamente un programa exclusivo a los Beatles porque, ¿cómo les explico? No voy por grupo, no voy por banda, voy por año, ¿sí? Pero me he dado cuenta que más de una década está dedicada fuertemente a los Beatles. Eso es algo sorprendente. El año de 1970, a pesar de que fue el año en el que ellos se desintegraron, fue el último éxito que sacaron y pum, pum, pum. Let It Be, ¿quién no lo ha escuchado? ¿Quién no lo ha tenido? Sin embargo, hubo otro tipo de música también que tuvo un gran auge. Por ejemplo, el rock clásico y el pop melódico. Ese pop, digamos, romántico. Ese pop empalagoso que todo el mundo le gustaba escuchar. Bueno, en el año de 1970 retomó parte de su esencia y sonó fuertemente. Pero bueno, sin más, nos vamos al top 10. Nos vamos al top 10 de este año. ¿Qué era lo que la gente escuchaba en ese tiempo? ¿Cuál era el éxito musical más escuchado y más querido por todos los radioescuchas a nivel internacional? Pues ni más ni menos que Let It Be de los Beatles, las 3:24.

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1: BJ Thomas en el año de 1970 nos entregaba Raindrops, Cat Folly, In My Heart, las 3:28.

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5: En 1970, Black Sabbath nos traía Black Sabbath, las 3:34.

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1: En el año de 1970, Chicago nos entregaba 25 or 6 or 4, las 3:41.

Justo en este tema vamos a un corte. Continuamos con más aquí en su programa Nuestros Años Maravillosos. Son las 3:45. No se despegue de la frecuencia 820, Experiencia Radiofónica Total.

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Bien, ya estamos de regreso aquí en su programa Nuestros Años Maravillosos, degustándonos los éxitos musicales. En el bloque anterior, el top 10 de la música a nivel internacional en el año de 1970. En este bloque vamos a hablar un poquito de los éxitos de la pantalla grande que existían en aquellos años. Recuerden que estaba surgiendo lo que llamáramos el cambio, ¿no? Era la etapa de la maduración de la pantalla grande, del cine. Sí, se estaba empezando a consolidar ya en algo, no puedo decir formal, pero sí algo más estandarizado, en el sentido de que ya las ya había más producción, ya había una dirección dentro de cada uno de los éxitos de la pantalla grande que dieron bastantes frutos muy importantes e interesantes. Pero recordemos que el año de 1970 fue un periodo de transición en el cine, marcado principalmente en sus inicios, digamos que por el declive de los estudios clásicos. Esto permitió que hubiera nuevas propuestas y que degustaron mucho en taquilla, en realidad. Éxitos recordados por siempre, por su drama, por su interés y por su contenido. Tenemos, por ejemplo, Love History, El Aeropuerto, una ganadora del Oscar, Patton, ganadora del Oscar a Mejor Película. Mask, una comedia sátira bélica dirigida por Robert Hunt, que fue un gran éxito en taquilla. Uno de los grandes documentales de la historia, el show de Elvis, recordando al inmortal Elvis Presley. ¿Dónde está papá? Una comedia negra. Colossus, El pajarero de la lluvia, El pájaro de las plumas de cristal, entre muchísimos, muchísimos éxitos más que degustaron en aquellos años, en el año de 1970, en lo que respecta a la pantalla grande. Black Sabbath nos traía Paranoid, las 3:56.

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10: ¿Alguna vez te has detenido a pensar que no solo el calzado importa, sino también las calcetas que usas? Elegir bien no es un detalle menor. Conocer sus características puede marcar la diferencia para tomar una mejor decisión de compra.
11: Además, ¿quieres saber qué hacer si cancelaste un servicio y te siguen cobrando? Quédate en la Revista del Consumidor Radio.
12: Revista del Consumidor.
11: Caminar, correr o realizar actividad física durante largos periodos puede poner a prueba algo que muchas veces pasamos por alto: las calcetas. Y es que su elección no es un detalle menor. Funcionan como una barrera inteligente entre la piel y el calzado, ya que ayudan a reducir la fricción y a distribuir mejor la presión de zonas clave.
10: Sus materiales y estructura están diseñados para favorecer la transpirabilidad, el ajuste anatómico, la resistencia y la estabilidad, lo que brinda seguridad y una mayor sensación de control durante el movimiento.
11: Se clasifican principalmente por su largo, invisibles, tobilleras, media caña o altas, y por su funcionalidad técnica, como compresión, acolchado para alto impacto o materiales sintéticos que favorecen el control de la humedad. Para el día a día o entrenamientos ligeros, los tines invisibles o al tobillo son una buena opción, ya que son frescos y protegen el talón sin afectar la estética. Si realizas actividades de mayor exigencia, como el senderismo, las calcetas de cuarto de caña ofrecen protección adicional contra rozaduras. Y para deportes de alto impacto o de conjunto, como el básquetbol o el fútbol, las calcetas largas o de media caña brindan mayor estabilidad, soporte muscular y protección.
10: Por eso elegir las calcetas adecuadas hace la diferencia. Para saber cuáles cumplen mejor con lo que prometen, el Laboratorio Nacional de Protección al Consumidor analizó 56 modelos de calcetas deportivas, 34 tines, 10 cortas y 12 largas. se realizaron pruebas para verificar que la información comercial cumpliera con la normatividad vigente, que la composición coincidiera con lo declarado en el etiquetado, que no presentaran defectos, así como su resistencia al desgaste, peso, elasticidad, dimensiones, variación tras el lavado, suavidad y resistencia al reventamiento.
11: ¿Cuáles fueron los resultados? En el caso de las calcetas tipo Team, las marcas UFC, Wilson, Extreme Force, Under Armour, Adidas y Nike incumplen la norma al no presentar su información comercial completa. Los modelos que calificaron con excelencia al promediar todas las pruebas fueron Champion, Sport Team, Under Armour y Yorkshire Polo Club.
10: En las calcetas tipo cortas, las marcas que no cumplen con la declaración de fibras que indican en su etiqueta son Nike, Puma y Simple Fashion. Los modelos mejor evaluados al promediar todas las pruebas son Shaq, Simply Basic y Wilson.
11: Y en el caso de las calcetas tipo largas, Cat, Everlast y Wilson no son veraces con la composición de fibras. Las que calificaron como excelentes fueron Champion, Hanes y Tessa. Elegir calcetas adecuadas para tu actividad ayuda a cuidar tus pies y mejorar tu desempeño.
10: Por eso te recomendamos adquirirlas en establecimientos formales que garanticen condiciones de higiene. Verificar la talla, ya que en algunos casos no hay cambios. Elegir el material según la actividad y el clima. Seguir las instrucciones de lavado. Lavarlas por separado para evitar que la fricción con otras prendas pueda acelerar el desgaste. Y reemplazarlas cuando presenten deterioro para evitar molestias.
11: No olvides que una vez que tus calcetas hayan llegado al final de su vida útil, debes desecharlas de forma responsable conforme a las disposiciones ambientales de tu localidad.
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10: Imagina que te despediste de ese servicio que ya no usabas. Telefonía, televisión o internet. Solicitaste la cancelación y de inmediato los cargos dejaron de aparecer. Así, sin complicaciones. Es común que aún después de cancelar, algunos proveedores continúen haciendo cobros de forma injustificada.
11: Para empezar, ¿sabes cuáles son las principales causas de los cobros persistentes? Pueden ser no concluir correctamente el proceso de cancelación, no contar con un folio o constancia de cancelación, desconocimiento de cláusulas sobre plazos mínimos o penalizaciones al cancelar, errores administrativos del proveedor.
10: Además, cuando un proveedor no puede demostrar lo que anuncia, no es un simple error de comunicación, es publicidad engañosa. Esto genera expectativas irreales sobre los beneficios del producto y vulnera tu derecho a recibir información veraz. No tienes por qué quedarte de brazos cruzados. Si identificas un anuncio con publicidad engañosa, tu denuncia se convierte en una herramienta clave, porque además de expresar la inconformidad, proteges el interés colectivo.
11: Denunciar es la opción para que nadie más sea engañado. Pensemos en un caso hipotético. En enero del 2025, Adriana contrató a Pink Gimnasio con pago domiciliado, pero en julio solicitó la cancelación por cambio de domicilio y el proveedor confirmó el trámite e incluso le proporcionó su folio. En agosto y septiembre se realizaron cargos adicionales injustificados. Sin embargo, la empresa se negó al reembolso, argumentando que se trataba de un error administrativo y le solicitó esperar 3 meses más. Adriana acudió a la Profeco y entregó una copia de su identificación oficial, el contrato, su folio de cancelación, los comprobantes de pago de las mensualidades del gimnasio, así como el estado de cuenta donde se reflejan los cargos posteriores a la cancelación.
10: Se determinó que la cancelación incumplió la Ley Federal de Protección al Consumidor y los cargos fueron indebidos. Como resultado, el proveedor suspendió de manera definitiva cualquier cargo relacionado, reintegró la totalidad de los montos cobrados y otorgó una bonificación adicional del 20%. Al final, Adriana quedó satisfecha con el apoyo que le proporcionó la Profeco, ya que obtuvo una buena resolución a su situación y sabe que sus derechos como persona persona consumidora serán protegidos.
11: Presta atención. Si ofreces un bien o un servicio, recuerda que las personas consumidoras tienen derecho a solicitar un contrato. Este debe incluir una cláusula de cancelación y es tu responsabilidad respetar cualquier solicitud en los términos y plazos que hayan sido acordados.
10: Además, si te cobran, aunque sea un solo peso de forma injustificada, no solo tienes derecho a recuperarlo. La ley también establece que puedes recibir una compensación adicional conforme a lo dispuesto.
11: Para evitar y/o suspender los cargos indebidos, debes de revisar tu contrato para identificar el proceso de cancelación, los plazos y las condiciones. Solicitar la cancelación al proveedor por distintos medios: teléfono, sucursal, correo electrónico o aplicación. Y no lo olvides, el proveedor debe darte un número de folio o un comprobante que respalde tu solicitud.
10: Pedir al proveedor la devolución de los montos cobrados indebidamente y la suspensión inmediata de los cargos. Conservar la evidencia de tu solicitud de cancelación, como el folio proporcionado por el proveedor, correos electrónicos o capturas de pantalla. Por último, contactar al proveedor y exigir la suspensión inmediata de los cargos.
11: Si el proveedor se niega a cancelar el servicio, te pone condiciones, mantiene los cargos o no te devuelve tu dinero, acércate a la Profeco. Aquí puedes recibir apoyo, orientación, asesoría y también presentar tu queja.
10: Puedes escribir a los correos denunciasprofeco@profeco.gob.mx, denunciapublicitaria@profeco.gob.mx o también al correo asesoria@profeco.gob.mx. No te falta respaldo. La Profeco te defiende.
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11: Te invitamos a conocer todos los detalles sobre la edición 590 del mes de abril de la Revista del Consumidor, en su versión impresa o digital.
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11: Si tienes alguna queja o denuncia en contra de un proveedor de bienes o servicios, comunícate al 5555-688722 y al 800-468-8722. La Profeco protege tus derechos.
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9: En el top 10 en español, Los Ángeles Negros nos traían Murió la Flor, 1974 con 12.

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